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0: En Carrascosa del Campo hay 16 grados. 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

0: Carrascosa del Campo hay 16 grados. 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

0: En Carrascosa del Campo hay 15 grados. ¡Qué fresquibidis!
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0: En Carrascosa del Campo hay 15 grados. ¡Qué fresquibiris!
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0: En Carrascosa del Campo hay 15 grados. ¡Qué fresquibiris!
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0: En Carrascosa del Campo hay 15 grados. ¡Qué fresquibiris!
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0: En Carrascosa del Campo hay 15 grados. ¡Qué fresquibiris!
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0: En Carrascosa del Campo, el termómetro marca 14 grados. 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

0: En Carrascosa del Campo, el termómetro marca 14 grados. 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

0: En Carrascosa del Campo hay 13 grados, un poquito de frío.
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0: En Carrascosa del Campo, el termómetro marca 14 grados. 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

miércoles 26 de agosto para todo el día y vamos a despuntar y destacar ya todos los grandes éxitos y las canciones que más te gustan sonando aquí en la radio por y para ti. ¿Qué tal? ¿Cómo estás? ¿Te has levantado bien? ¿Has pasado buena noche? Espero que sí. Y que esta mañana sea excepcional aquí con nosotros en torno a las ondas mágicas de tu radio. Ya sabes que tenemos 120 minutos, que los hemos contado uno a uno, hasta llegar a las 2 horas, a las 10 de la mañana. Con tus canciones, con curiosidades, en tan solo 10 minutos y a partir de las 9 el tema del día también, para que te lleves el look de este verano y puedas opinar al respecto. Ya sabes que formas de contactar con nosotros, el fácil 925209190 con llamada, o bien si quieres WhatsApp al 622225529 o a través de Buena Energía en Facebook o en Instagram ursu.p. Comunícate y háblanos. Empezamos el miércoles 26 de agosto con buena energía. Mi nombre es Úrsula Pérez. Hola.

0: a 10 de la mañana.
1: La vida es un juego en el que no podemos deshacer un movimiento, pero sí hacer que el siguiente sea mucho mejor. O como bien diría Vetusta Morla en este Copenhague. Jugar al azar nunca sabes dónde puedes.

empezar, sí. Tienes varias alternativas en tu vida. Qué pena que Vetusta Morland. Oye, ¿sabes que están en plena gira de vuelta con canciones de ida? Están anunciando más fechas. El 2 de octubre estarán en Barcelona en el Palau Sant Jordi. El 9 de octubre en Valencia en el Roig Arena. El 24 en Pamplona. En Málaga el 31 de octubre. El 7 de noviembre en A Coruña. En Sevilla el 14. Y el 21 en Madrid en el Movistar Arena. Son Vetusta Morla. Regresan a los escenarios tras ese silencio que se impusieron al cerrar la gira figurantes en 2024. La banda madrileña está de vuelta con la gira de vuelta. Valga la redundancia.

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2: Y los hay más que esquillosos, ¿eh? Los que prefieren jugar en alguna parte en la vida. Sí, en el sol en concreto. Miranda, esto es para que termines de despertar ya. Es que ya el fin de semana está más cerca. Y en muchos lugares ya están de fiestas.

0: 1999, que forma parte de la música electrónica de ese dance de finales de los 90. Una pista de esas que no podían faltar hace unos cuantos años. Pertenece principalmente a ese tema Dance Machina Dreaming, conocido popularmente como Vamos a Jugar en el Sol, producido e interpretado por Raúl Platero con la voz de Carol McCloskey. Y ahora Curiosity.
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0: Está la mañana fresquita, ¿eh? ¿Cómo nos despertamos así de a gusto y de bien? Venga, que ahora te vamos a contar cosas interesantísimas, como siempre, Curiosity. Está al quite de todo lo que va saliendo y surgiendo por ahí en internet. Y hoy nos hemos encontrado que los expertos en psicología coinciden. Si escuchas la misma música que hace 30 años, no es por inmadurez, sino porque atraviesas un proceso neurológico 100% normal. Así que formamos parte de la normalidad, ¿no? Las canciones que una persona escucha durante la adolescencia pueden conservar una fuerza emocional sorprendente décadas después. La psicología y la neurociencia han estudiado por qué determinados temas siguen conectando con tanta intensidad con quienes lo escucharon de jóvenes. No se trata únicamente de idealizar el pasado. Un estudio global realizado por el Centro de Excelencia de Música, Cerebro y Cuerpo de la Universidad de Hasblack, en Finlandia, con casi 2.000 participantes de 84 países, han destacado que las canciones con mayor carga emocional suelen situarse alrededor de los 17 años. Los investigadores denominan a este fenómeno brote de reminiscencia musical, un periodo en el que las experiencias relacionadas con la música pueden quedar registradas con especial intensidad. Así, la adolescencia representa una etapa especialmente relevante para la construcción de la memoria autobiográfica y de la identidad personal. Entre los 13 y 18 años, cada persona comienza a definir sus valores, sus gustos y la manera en la que quiere relacionarse con los demás. Por eso, una canción escuchada durante estos años puede terminar vinculada a muchos más que una melodía. Puede quedar asociada a un primer amor, a nuevas amistades, a la vida escolar, a viajes familiares o a determinados grupos y estilos con los que la persona comenzaba a identificarse. Al volver a escucharlo muchos años después, se reactiva también parte de ese contexto. La música funciona así como una vía de acceso a recuerdos autobiográficos que forman parte de una etapa especialmente importante en el desarrollo de la identidad. Así, la doctora Ibaya Burunat, autora principal en la investigación, habla de ese brote de reminiscencia en un momento especialmente relevante desde el punto de vista neurobiológico y biográfico, la adolescencia. Durante esos años, pues ya sabes que las personas exploramos valores, estilos, relaciones y formas de pertenencia. Y este efecto no desaparece en la música con el paso de los años. En los hombres, los recuerdos musicales más potentes tienden a concentrarse alrededor de los 16 años. En las mujeres, el pico suele aparecer después, a los 19, y muestra la mayor flexibilidad en el tiempo. Oye, qué curioso esa nostalgia, ¿verdad? Esa ondulación en cascada de reminiscencia. Esos recuerdos en forma de música. Vaya poder tiene la música, luego no me digas. Más cosas que te contamos hoy. Beber agua fría en verano es contraproducente. Un anestesista explica qué le pasa a tu cuerpo cuando lo haces. El especialista lo explica con una claridad que agradecemos. Tu cuerpo activará mecanismos para volver a elevar esa temperatura y eso puede hacerte sentir más calor todavía.
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0: Suena raro, sí, pero en países con muchísimo calor, el té caliente es una bebida habitual porque ayuda a sudar más y a termorregularse. La lógica es simple. El sudor es el aire acondicionado natural de tu cuerpo. Si lo bloqueas con líquidos casi congelados, no refrescas, solo engañas a la boca. Eso si nadie pide un café hirviendo en plena ola de calor, ¿no? La idea es elegir líquidos frescos que te apetezca beber, pero no casi congelados. Así te dicen que hidrátate con mucho líquido. Lo ideal es que estén frescos para que no os apetezca beberlos, pero es clave evitar las bebidas casi congeladas que nos pueden hacer pasar más calor después. Así que no te vuelvas loco. Agua fresca sí, obsesión con

0: Francia, seres de media y aleates de Lidia firmaron una paz que fijó la frontera del río Alis. Esa escena resume una idea incómoda. La naturaleza no es un telón de fondo de historia con la fuerza de un volcán, de un invierno despiadado o de un maremoto. Ha frenado imperios, fundado corrientes artísticas y empujado al nacimiento de disciplinas científicas. Así recordamos, por ejemplo, el territorio de Rusia Occidental, que ha sido en varias ocasiones objetivo de las codicias europeas. Tres de esas invasiones resultaron desastrosas, que marcaron el comienzo del declive de las potencias conquistadoras. Fue el Suecia de Carlos XII, la Francia de Napoleón y la Alemania del Tercer Reich. La imagen del general Invierno, ese ejército invisible de nieve, hielo y viento. Así lo recordamos también aquí, ¿eh? En Curiosity. Esos tres casos de la táctica rusa fue similar. Las tropas se retiraban dejando entrar al enemigo mientras que quemaban granjas, casas y todo aquello que pudieran servir de aprovisionamiento. Oye, a ver si empezamos a aprender un poco de la historia, de todo lo que pasó. Dejamos ya los conflictos y las guerras. Nos olvidamos un poco de todo esto. Ya bastante tuvimos. Vamos a hablar de amor y de intimidad, porque a gusto nos pone, ¿eh? Nos pone la ciencia, el sexo y la trampa de los amores de verano. Ya te hemos hablado hace poco de esto, ¿eh? Es habitual, más de lo que creemos, que cuando llega el verano uno deje de ser exactamente quien era, ¿eh? Puede ocurrir en un chiringuito después de dos copas, con la piel todavía húmeda y salada, el pelo hecho un desastre y alguien mirándonos como si fuéramos bastante más interesantes de lo que nos consideramos el resto
1: de la radio.
0: Del invierno, ¿no? Puede ocurrir en una playa, en un festival, en un hotel, en un pueblo en el que no conocemos a nadie o detrás de una roca. El verano tiene estas cosas, estas cositas del amor y del verano. Bien. Incluso hay investigaciones experimentales que han observado cambios hormonales tras la exposición a la radiación UVB. Un estudio publicado en agosto en una revista encontró un aumento de hormonas sexuales en ratones después de 30 minutos de exposición solar y una mayor receptividad sexual en las hembras. Estamos a tope, ¿eh? Las propias investigadoras plantearon después que la exposición solar podía estar relacionada con la pasión romántica también en los seres humanos. No significa que ponerse al sol convierta automáticamente a nuestro vecino de sombrilla en el amor de nuestras vidas, ¿eh? Pero sí ayuda a entender por qué el verano llega acompañado de una sensación física de bienestar y disponibilidad. Y ahí entra el segundo ingrediente, el descenso del estrés. Dormimos más, tenemos más flexibilidad horaria, comemos fuera, paseamos, salimos, nos quitamos obligaciones de encima. Durante unos días la vida cotidiana pierde volumen. Así, no solo también vemos más cuerpos, también nos sentimos más deseables dentro del nuestro. Una plataforma, la de Cliden, habla de esos encuentros no monógamos pensados por y para mujeres, que nos explica que el verano cambia totalmente nuestra dinámica de vivir el día. Hay más tiempo, menos estrés, más vida social, más calle y algo fundamental. Hay más piel, más chicha, se ve todo, ¿eh? Y cuando cambia nuestra manera de vivir, cambia también nuestra manera de relacionarnos. Hay otra razón también, la novedad. Pues nuestro cerebro responde con especial intensidad a las experiencias nuevas e interesantes que pueden activar el sistema de recompensa y favorecer la liberación de la dopamina. Las vacaciones son básicamente esa fábrica de novedades. Una ciudad desconocida, una playa, un rincón, una persona nueva. Ese circuito resulta perversamente perfecto para que caigas en la tentación. También el autoestima sube, la dopamina también, empieza el bucle, eso es como magia que se va retroalimentando. Así estamos en verano, ¿eh? Bueno, pues venga, aprovecha. Luego llega septiembre y ya veremos qué hacemos. Vamos a ir acabando con las efemérides. ¿Qué pasó un 26 de agosto? Pues en 2004 la Corte Suprema de Chile ratifica la pérdida de la inmunidad parlamentaria del exdictador Augusto Pinochet por los crímenes de lesa humanidad cometidos en el marco de la Operación Cóndor. También 26 de agosto de 1789, la Asamblea Nacional de Constituyente de Francia aprueba la Declaración de los Derechos del Hombre y del Ciudadano, uno de los textos fundamentales de la historia de los derechos humanos y el legado más universal de la Revolución Francesa. Así nos quedamos también que dos hermanos de la familia Izquierdo, habitantes de Puerto Urraco, Badajoz, España, asesinan a 9 vecinos en este municipio en 1990. Esto ya ocurrió y esto hay documentales y información que...
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0: Que todavía hoy en día seguimos teniendo, ¿eh? De ese fatídico momento y día en la historia de nuestro país. Acabamos diciéndote que hoy es el Día Internacional contra el Dengue. Es el Día Internacional de la Actriz y del Actor. Y es el santo de Ceferino II, Victoriano y Alejandro.

0: hasta aquí. Ya no hay más curiosidades. Eso sí, déjame que te diga que nos vamos a ir a la pausa publicitaria, la primera de esta mañana de miércoles, mitad de semana. Pero que volveremos enseguida con temas como este que tenemos reservado para ti.
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0: Sí, es Lucía de la Puerta y Hex, ¿ve? Con Si No Te Cuida, ya sabes.
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0: Hombre.
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0: También nos cantará la rumba y la añoranza de Tijeritas. Cambia de forma de ser. ¡Ole!
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0: También tenemos al rey del pop. Es Michael Jackson con su Billie Jean. Pues ya sabes todo esto y mucho más.

creadora de contenido, sobre todo en TikTok, con millones de seguidores. Ha destacado siempre como un referente de moda y visibilidad del colectivo LGTBIQ+. Y expandir su carrera hacia la música con este álbum, Ando Callao, y actuaciones musicales con este Si No Te Cuida, versión remix con Haixme. Para Diego Dorcajo, venga. Estamos hoy dándolo todo, ¿eh? Así me gusta. Motivados ya por la mañana temprano. Y ahora vamos a quedarnos también con Tijeritas y Los Chunguitos. Cambia de forma de ser. Vaya mano a mano que se lanzan ahí. ¡Qué desparpajo de arte! ¡Claro que sí! Para Malaca, que llevábamos muchísimo tiempo sin saber de él. Malaca, ¿qué tal va la vida? Dice, buenos días, Rubita, ya estamos de vuelta a la rutina. ¿Qué tal estamos? Ponte a Tijeritas, le digo a José, a Jesús Beato y al campeón y a ti.

Manuela Roma, mal año de nacimiento de dueño de algunos de los grandes éxitos de siempre. Una de las figuras más populares que abrió una nueva senda en un género en la década de los 80. Oye, que Tijeritas está bien, ¿eh? Ya después de que muchos lo mataran a través de las redes sociales. Y dicen que esperan pronto nuevos conciertos. Aclaró su manager hace ya un par de años. Pero no hemos sabido mucho más, ¿eh? Vámonos hasta Villanueva del Carrete, directamente allí, antes de que se vaya a trabajar Piedad de Villanueva. Como sabemos sus gustos musicales, llevábamos mucho tiempo sin dar una vuelta por esas películas también del recuerdo. El Bar Coyote y su Can't Fight the Moonlight, banda sonora de Leanne Rimes.

0: de música country actriz, ganó un premio Grammy como artista revelación con tan solo 14 años. Y es que ya apuntaba maneras. Una voz soprano, aunque usada esos tonos y registros en la música country, se acerca con frecuencia también al rango alto contra alto. Qué bonito sonaba esto. Y ahora vámonos también con la petición musical que nos ha hecho Ignacio desde Pedro Muñoz, que además nos manda el parte meteorológico para saber qué temperatura tenemos en Pedro Muñoz. Bueno, hace un ratito que nos lo mandaba. Buenos días, Ignacio. Hola.
1: ¿Hola? Buenos días.
0: Ahora sí.
1: ¿Hola? Bueno, pues la verdad es que han bajado un poco, pero tampoco han bajado mucho.
0: 21 grados, así para levantarnos.
1: Hasta que empiece a subir, sí, bajar otro poco más. Por lo menos para mañana está más fresco.
0: Sí,
1: el parte meteorológico dado por Ignacio, desde el pueblo con humor.
0: Qué apañado.
1: Bueno, a ver si me puedes poner el buenos días.
0: Buenos días,
1: buenos días a todos.
0: Buenos días.
1: A ver si me puedes poner hoy a Billy Jean.
0: Sí.
1: A ver si están por ahí, que venga a Billy con los pantalones vaqueros.
0: Yes,
1: a pasar buen día a todos.
0: Venga.
1: Adiós.
0: Hasta luego. Pues vamos con Billie Jean, Michael Jackson.

Michael Jackson. Este compositor, productor y bailarín que ha creado leyendas, sí, con su Billie Jean en 1982 dentro de su álbum Thriller. 15 minutos para las 9 de la mañana del miércoles 26 de agosto. Es momento de poner otro tema más, esta vez para Blanquito, que nos escucha como siempre desde Madrid. Para ti, Fantasy de Lian Ross. Que la disfrutes.

escuchando mucha música en inglés, ¿eh? Muy variada. En realidad se llama Josephine Niebel, ¿eh? Menos mal que eligió otro nombre mucho más pegadizo y artístico, ¿no? Para llegar a todos los demás. Pues sí, música disco, ochentera. Nos lo ha recordado muy mucho, ¿verdad? De audio. Vamos a empezar a escucharlas ya a nuestros oyentes también, aquellos que nos mandan y nos dicen buenos días también. Buenos días, Úrsula. Hoy voy a felicitar a mi hija Nerea, que ayer se sacó el teórico, decirle que ella tiene dos ruedas y ahora por las otras dos, que ya mismo me lleva al mercadillo, dice, en coche, y le vas a poner la canción de los coches de choque. Bueno, pues eso es de los desgraciados, ¿no? Y ahora que se acerca mucho también el tema de las ferias y fiestas de muchos pueblos, pues tiene que ni al pelo. Venga, pues felicidades, enhorabuena para tu hija Nerea, que ya le queda muy poquito, de parte de Juana, su madre.

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fiestas de tu pueblo también o qué? ¿También aprovechabas ahí el loteo? ¿De los coches de choque o qué? Ahí con el sonido característico de ese tironinoní. De cuando empieza o cuando acaba, ¿verdad? Ay, Dios mío, los desgraciados, qué acertado. Qué acierto de canción, claro que sí. La descripción automática de lo que es. Buenos días a Isi, buenos días a José Real, buenos días también a Maite, la Rubia de Alcalá, que espero que esté mucho mejor. Nos vamos a ir a las 9 de la mañana, lo que significa que hemos consumido la primera hora. Pero tenemos una hora más. No te preocupes, que vendremos cargados de buena energía con canciones de estas. De estas que te animan, que crean escuelas, sobre todo que nos recuerdan viejos tiempos también, ¿verdad? Es miércoles, mitad de semana. Ya va avanzando, la cosa.

Sol para ti, papina más. Y ha salido también esta mañana de miércoles 26 de agosto. ¿Qué tal? ¿Cómo lo llevas? ¿Cómo estás? Estamos en la segunda hora, sí, de programa de buena energía. Sonando de Marco Flamenco aquí en tu radio estación preferida. ¿Para quién? ¿Por qué? Pues porque no lo ha pedido Loli. Loli desde Jaén, desde Jodar. Dice, buenos días, vamos a por el miércoles con energía. Hoy te pido la canción de Marco Flamenco. Sale Sol para ti, papina más. Va a ser un bonito día, guapísima. Espero escucharte porque se me va mucho la cobertura. Pues espero que la hayas escuchado, ¿eh? Para ti, con todo nuestro cariño, como siempre. Pues es el dueño auténtico del temazo en la Isla del Amor, con la que se hizo conocidísimo. Ya lo sabes y lo recordarás, por hace unos cuantos años, ¿eh? En el 2017. Sí. De Utrera, claro, con ese arte. Con los cuatro costados, como siempre. Y ahora vamos a pasar a escuchar El Hombre Pájaro de Robe. Este lo conoces también, ¿verdad? Nos pasamos al rock, al terreno del rock, que nos encanta. Gracias a Marco de Yecla. Buenos días.

0: Iniesta, lo recordaremos siempre por haber formado parte de uno de los grupos más importantes del rock de nuestro país, Extremoduro, pero también por haber dejado grandes canciones y letras musicales, ¿no? Ya sabes que su familia está un poco enfadada. Ha roto su silencio y carga contra WOHO y Live Nation, también el comunicado que ha sacudido a todos los fans. Están hartos ya de que se le haga especiales y homenajes y recordatorios para aprovechar y sacar tajado, como siempre. Ay, el dinero. A ver si algún día deja de mover el mundo el dinero. El hombre pájaro. Bueno, pues después de esto nos vamos a ir también a escuchar una nota de audio antes de que se nos vaya a la guarde, que supongo que está llegando a la guarde. A ver, ¿dónde está este pequeño llamado Alejandro Medina? Buenos días.
1: Buenos días, chula.
0: Hola, ¿qué tal, cariño?
1: Un besito.
0: Un besito.
2: Dile que es la última semana. ¿Y dónde vas a ir? ¿Al cole?
0: Al cole de grandes.
2: Dile, con Vera.
0: Sí. Vera. Qué bonito es. Venga, pues sí, ya empezamos el cole de mayores, ¿sí? En septiembre, ¿verdad? La vuelta a la rutina, aprovecha las vacaciones. Un besito muy grande. Aquí está el abecedario para ti.

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1: Venga, pues nos vamos con el tema del día. Esta mañana de miércoles 26 de agosto, 9 y 9 minutos. Hoy el tema del día es si duermes bien o no duermes bien. Venga, porque vamos con una noticia que dice que el estrés impide dormir bien al 82,9% de los españoles, ¿eh? ¿En serio nos pasa esto? Dormir mal se ha convertido en una de las consecuencias habituales del estrés de gran parte de la población española. Según los resultados del último estudio, dice, existe una relación directa entre el malestar emocional y los problemas de sueño. En concreto, el 80% de la población asegura haber sufrido estrés durante el último año. Y esto tiene como consecuencia, pues eso, no dormir bien. Te estamos preguntando eso. Si tú duermes bien, ¿lo consigues o no? ¿Te cuesta muchísimo? Llámanos, si no lo cuentas. Te puedes llevar ese look de verano compuesto por la camiseta y el sombrero de la radio.

0: abrazo hermoso, pasando la mañana. ¿Y la noche cómo la has pasado? A ver.
1: La noche, hombre, a ver, no siempre va a ser igual, pero hubo una temporada en la que no podía dormir y que por un lado para el otro y ahí va. Pero definitivamente, normalmente duermo del tirón.
0: Muy bien, o sea que sí duermes bien. Las pocas horas o las horas que duermes, las duermes bien.
1: Pero como una piedra.
0: Muy bien.
1: Me duermo y ya me olvido del mundo.
0: Ya, ni aunque tus chicas te den patadas, ni aunque te tiren de la cama, ni aunque te hagan, te maquillen, nada de nada.
1: Como una piedra.
0: Ay, será el cansancio, ¿no, mozo hermoso, o qué?
1: Pues no lo sé. O la pereza, o la vacancia, yo qué sé. No,
0: o la edad, o yo qué sé.
1: Cállate, anda. Ayer como suspiraba cuando llamaste a una. ¡Ay, los 20!
0: No, ¡ay, los 20! ¿Dónde estarán los 20? ¿Dónde los tendremos ya, los 20?
1: ¿Dónde se han quedado?
0: ¡Ay, Dios mío! Venga, pues el 12 para ti, ¿eh? Por ese bien dormir que tiene el mozo, ¿eh? ¡Qué suerte!
1: Exactamente. Oye, a ver si te puedes poner el tema de Molotov.
0: ¿Cuál?
1: Si puede ser.
0: Hombre, claro, tú pide.
1: ¿Vale? Ahora cuando proceda.
0: Vale, escucha, ¿pero de qué? ¿Pero cuál? Give me the power.
1: Tú escribes Molotov y la primera que te salga es esa buena.
0: A ver, a mí me recuerda... La de puto tiene más recuerdos, ¿eh?
1: Pues esa misma.
0: Pero eso igual es un poquito fuertecita para la mañana, ¿eh? No sé si están...
1: La que a ti te gusta.
0: Esa es de nuestra época de los 20 años, ¿eh? No sé si te acuerdas.
1: Claro. Hombre, para ti un poquillo más.
0: No, hay ahí, ¿eh? Nos damos la mano, bonito, ¿eh? No, de eso nada. Bueno, venga, te apunto el número 12, por eso bien dormir.
1: Adiós,
0: que no se nos olvida. Adiós. 925-2091-90, venga. Llámanos, participa. Hoy estamos hablando de si duermes bien o no. Te cuesta mucho dormir, es verdad que te pasa igual que a todos los demás. Un 80% de gente que no puede dormir. ¿Tú te crees que esto es normal? ¿Cómo estamos, eh?

0: trabajen todo el año. Buenos días, Diego.
1: Buenos días.
0: Venga, el número... No habías participado, así que te doy el número 13 para ti. Diego, cuéntame, ¿tú duermes bien o no duermes bien?
1: Yo sí, yo soy de caer a la cama y no me entero.
0: También, como una piedra, ¿no? Como el mozo hermoso.
1: Después del sobo que te pegas en carretera como para no dormir.
0: Joder, qué suerte, ¿eh? Qué bien, ahí que dormís plácidamente todos, qué suerte. Venga, pues el 13 para ti, ¿vale?
1: Vale, muchas gracias.
0: Venga, Diego, buen día, adiós. Venga, 925-2091-90, hoy estamos preguntando por tus sueños. Por tus sueños dormido, ¿eh? ¿Logras descansar bien o te cuesta la vida dormir? ¿Nos llamas?

0: se va a hacer la colección entera de la radio, de la camiseta. Buenos días.
1: Buenos días.
0: ¿Cómo va la vida, Manuel? ¿Cómo estamos?
1: ¿Cómo bien, aquí estamos.
0: Estamos bien, ¿no?
1: Ahora han mandado aquí para Soto Grande, aquí a Cádiz, me han mandado ahora.
0: Ahora estás en Cádiz. Oye, me das más envidia todavía en Cádiz que en Málaga, ¿eh? Que en el sitio de Marbella. Pues,
1: llegamos el viernes y dice, venga, para Cádiz, aquí esta semana.
0: Ojo, vaya destinos buenos que te buscas, ¿eh? No es por nada.
1: No, es siempre que nos busca.
0: Venga, a ver, Manuel, dime si duermes bien o no duermes bien.
1: Sí, yo cada la mayoría de días duermo muy bien.
0: Sí.
1: Los días, pues, hay calentamiento de cabeza que no, pero todos los días yo duermo muy bien.
0: Sí, tú eres de tumbarte la cama y caes rendido, ¿duermes?
1: Sí, un cuarto de hora ya estás durmiendo.
0: Madre mía, qué suerte, qué afortunados. Venga, pues es que el descanso es muy importante. Pues el 14 para ti, Manuel.
1: Venga.
0: Un besito, hasta luego.
1: Un saludo para todos mis compañeros.
0: Adiós. Oye, afortunados todos, que dormís muy bien y plácidamente. Así es.

0: Exactamente.
1: Ahí estamos. Bueno, ¿duermes bien por lo menos o no?
0: Yo sí, duermo de lujo.
1: Sí.
0: Duermo mejor que nadie.
1: Mejor que un bebé, ¿no? Llegas y dices, mira, este es mi momento.
0: Mejor que un bebé.
1: Ahí estamos, qué bien. No te hace falta ni que te arrullen, ni que te ni mecerte, ni nada de nada, ¿no?
0: Nada. Ya puede caer una bomba, si quiere.
1: Venga, qué bien. Pues el número 15 para ti, ¿vale, Malaca?
0: Vale, muchas gracias.
1: Venga, que ya están casi las fiestas ahí, ¿eh?
0: Ya están las fiestas, ya.
1: Ya están. Venga, un beso, buen día, adiós. 925-20-91-90. Estamos hablando del sueño, de dormir bien o no. ¿A ti te pasa? Mira, por el momento todos estáis durmiendo muy bien. ¡Qué suerte! Oye. Venga, estás a tiempo de llamarnos. 925-20-91-90 a participar. El día está fresquito. Venga, vamos a poner ya este temón de Molotov. Para el mozo hermoso que estaba esperándolo, ¿a que sí?

0: Puto, uno de esos temas importantes de su música. Y vamos a saludar por aquí a Luis. Buenos días, Luis.
1: Muy buenos días, Marta.
0: Hola, ¿qué tal? ¿Cómo estamos?
1: Pues muy bien, aquí trapicheando del trabajo.
0: Trapicheando,
1: dice. No hay que esperar un día.
0: Ay, ya te queda poquito, ¿no?
1: Ya mismo estamos allí.
0: Venga,
1: para
0: ahora...
1: 10 euros por ahí, nos iremos para allá.
0: Muy bien, ahora escuchamos esa nota de audio que me la has mandado y me lo contabas. Oye, Luis, cuéntame, ¿duermes bien o no duermes bien?
1: A ver, te voy a decir la verdad.
0: Hombre, duermo claro.
1: Como chiquillo recién comido, el español y el español ha cambiado. Te explico por qué. Pues muy fácil, porque a las 11:30, a las 12 y a sí. las 4 estoy levantado, es decir que vamos, la noche para mí es un visto, en cuanto enciende la cerilla, ya está, se acabó.
0: Claro, o sea que aprovecha las poquitas horas que tiene, las aprovechas para dormir como si no hubiera mañana, ¿no?
1: Pero como se duerme...
0: Claro.
1: Nada de... No, mamá, es que ni me entero, la José dice que ronca, digo ronco, digo yo casi ronco, no me entero.
0: Dile, para esas 4 horas déjame que haga o deshaga, ¿no?
1: No, la que yo le digo, vete a otra cama, que hay otras habitaciones vacías, digo, anda que no tiene donde elegir.
0: No, hombre, buscará cobijo y cercanía, hombre, Luis, ¿qué hay, no le digas cabos, eso?
1: Pero si es que el rato que tengo para dormir, encima andas aquí en la quedarme con el codo, pues ay, la verdad que no me gusta.
0: Vaya por Dios, vaya por Dios. Bueno, pues el número 16 para ti, Luis, por ese descanso express, pero descansas.
1: ¿El 16 me dice qué?
0: El 16, te digo, sí, el 16 para
1: vaya,
0: ti.
1: Vaya, pues, el mi cumple.
0: Anda, venga, pues a ver si es una señal de que te va a dar buena suerte el número. Luis, adiós. Nos ha dejado. Venga, 925209190, todavía estás a tiempo de participar. Venga, 925209190, nos vamos a ir en publicidad ya, en breve. Un minuto para ello.

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1: Regresamos después de la pausa publicitaria y vamos a seguir también hablando a aquellos que están por WhatsApp en el 622-225529. Buenos días, feliz mañana de miércoles, ya mitad de camino de la semana, casi andando. Aquí te dejo mi petición para hoy, Beret y Morat, porfa, no te vayas, dedícasela a todos los que están vendimiando, que ya se les va viendo por el campo, ¿verdad? De parte de Carlos de Madridejos.

0: Villano junto a Morat, los colombianos, aportando cada uno pues estilo musical propio, con un poquito de pop, con un poquito de esos aires andaluces también, de las letras increíbles de Porfa no te vayas. Es que a veces se tiene que pedir las cosas así, siempre por favor, educadamente, se consigue mucho más, ¿verdad? Oye, que el 4 de septiembre estará en A Coruña, el 16 de octubre en Barcelona y en Bilbao el 3 de noviembre. Hablamos de los próximos eventos previstos para Beret, el sevillano. Porfa, no te vayas, quédate con nosotros aquí en Buena Energía. Y de hecho vamos a seguir descubriendo más dedicatorias. Y nada, cogemos el teléfono para irnos también de cumpleaños porque tenemos unos cuantos. Antes vamos a decirle buenos días a Luis, que ya nos ha saludado también por aquí por llamada al participar en el tema del día. Y ahora no veo... Aquí estás. Luis, ¿qué pasa? Buenos días. Hola.
1: Buenos días, Úrsula.
0: Hola, Luis. ¿Qué pasa?
1: Vamos, que ya mismo estamos allí vendimiando.
0: Qué ganas tienes,
1: aquí a unos días nos tienes allí.
0: Muy bien. Pues ya, aquí estaremos.
1: Ya os queda algo con los andaluces.
0: Ay, venga.
1: Bueno, ahora cuando tú ya puedas,
0: ¿sí?,
1: te pones la cancioncilla esa de la de Carmen, la de los chonguitos.
0: Anda, venga.
1: Que esa me la bailaba yo cuando era yo un mocete.
0: ¿En tenía serio?
1: 19 años.
0: ¿Allá?
1: Me colocaba los zapatillos esos que hay de tacón cubano que tenía, y los pantalones elásticos pegados al cuerpecillo, que hasta tenía el cuerpo yo como un puzzle.
0: Anda, mira.
1: Pesaba yo 50 o 80 kilos.
0: Como un puzzle.
1: Y los tirantillos. Y aunque me la de frío, por hacerme el chulo, por
0: hombre,
1: otra cosa.
0: Hombre, eso está
1: porque
0: claro.
1: Porque la José era dura de pelar, ¿sabes?
0: Vaya, pobre.
1: Divertirte con, vamos, ¿qué? Te conquisto yo sí o sí.
0: Vaya, ¿y lo conseguiste?
1: Y ahí a duras penas fui entrando hasta que ya...
0: Se hizo
1: de llené el ojo, ¿sabes?
0: Venga,
1: pero
0: menos
1: ya me costó pasar frío y bailar, porque bailando es un trompo. Venga, hasta mañana.
0: Pues quien la sigue le consigue, adiós. Y al final lo conseguiste. ¿Qué? Ni tan mal. Eso sí, dicen que lo bueno se hace esperar, así que hizo bien.

pues yo creo que haga falta llegar a tanto, ¿no? Para poder hablar, para echar un poco de valentía y poderío y conquistar a alguien. Venga, vamos con Magali. Vamos a felicitar a por su cumpleaños. A ver si nos responde a la llamada de la radio. 9:38 de este miércoles 26 de agosto. ¿Qué tal? ¿Cómo estás? Espero que muy, pero que muy bien. Ya tenemos sintonía también de llamadas. ¿Hola? ¡No! ¡Ay, qué pena! Venga, pues lo intentamos un poquito más tarde con Magali. Tenemos más llamadas, ¿eh? A por Cristóbal. Venga, vamos. Cristóbal. A ver si tenemos más suerte con él.

0: playa? Pues no, tampoco. Tampoco estaba disponible Cristóbal. Venga, pues vamos a por más notas de audio, que tenemos unas cuantas. Buenos días, buenos días.
1: Buenos días, Úrsula.
0: Hombre, Manuel,
1: pasó
0: otra vez, el
1: es
0: gaditano.
1: Que estamos por Soto Grande ahora.
0: Ay, qué suerte tienen, de
1: estamos
0: verdad,
1: con
0: ¿eh?
1: El compañero Charpi, el encargadillo David.
0: A ver, el regalito.
1: El pelo blanco, el encargado. El Matthew.
0: El Matthew, claro.
1: Miguel el Ganga.
0: El Gangas. Oye, ese también es bueno.
1: Y
0: buen
1: los
0: bote,
1: dos especiales.
0: Venga.
1: El Corcha. Y el regalito.
0: Ese es el bueno.
1: Ponle la canción.
0: Me lo imagino
1: para el Corcha y para regalito. Esa que dice Medina Zara.
0: ¿Cuál?
1: Siento que ya llega la hora.
0: Ay, madre mía.
1: O todo llega a su fin. Como sea.
0: Esa.
1: Un saludo para mi amigo Juan Chicho Camarón y Luis Perreque.
0: Venga.
1: Vamos para adelante, compañero.
0: Vamos, vamos. Eso, para adelante siempre, ¿eh? Para atrás solo para coger impulso y mirar. Sí, eso, a ver qué tal. Que no venga nadie detrás, ¿no? Venga, que vamos a saludar también, que todos los días estoy a ver si lo saludo. Isidro, que estará por el huertecillo, que luego me dice Isidro cuando me ve en corral. Oye, que nunca me saludas. Isidro, buenos días. Hoy sí, ¿eh?

despedidas a José del Valle, hace unas semanas. Y ha salido también el musical, un homenaje vivo al rock andaluz como patrimonio cultural que se estrenará en febrero del próximo año. Pues seguiremos contando muchas más cosas y detalles al respecto. Son Medina Zara, grupo mítico de la música. Y otros que van surgiendo con nuevos aires, con una combinación y mezcla de diferentes estilos musicales y cuyo resultado suena así de bien. La plazo de la con Peíname, Juana. Nos peinamos todos, ¿eh? Así repeinados. Inma, de Puebla de la Moradía, ¿tú te has peinado hoy también por la mañana o qué? Dice, quiero saludar a las chicas del SAT y también para Inma Madero.

hacen llamar la plazuela. Y como te decíamos, un poco de flamenco, un poco de funk, un poco de pop, un poco de música electrónica. Y todo eso se reúne con esos granaínos y ese arte y salero que tienen. Otros que están inmersos en vueltas y vueltas por toda la geografía española. ¿Sabes que harán parada el 27 de noviembre en un Movistar Arena? Están preparando con mucha ilusión. Pues mira, si quieres verlos en directo, ya estás tardando en comprar la entrada. Hay que empezar la cuenta atrás también de nuestro adiós. Y ya que estamos hablando de palabras negativas y tristes, pues un jamás ya es como dejar las cosas zanjadas, ¿no? Del todo. Buscamos a José con esa propuesta musical. Buenos días, soy de José de Lillo. Hoy, pues el miércoles, vamos a escuchar a Camilo Sesto. Jamás se lo dedicamos a Mari Carmen, Mollesca, Tacones, Malaca y a todos los oyentes de la radio.

0: Qué clásico de Camilo VI, una de las grandes voces de España, ¿eh? Bueno, menudo musical hicieron también con Ángela Carrasco. Jesucristo Superstar, para mí, de los mejores. Aquellos que tengan unos cuantos años de más se acordarán, ¿verdad? O de esos vinilos o discos de Camilo VI.
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0: Cantaba esa canción de Jesucristo Superstar que pegaba un subidón.
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0: ¿a que sí? ¿Sabéis a qué me refiero?
1: ¡Jamás!
0: 9 minutos y las 10 de la mañana. Vamos a dedicarle con todo nuestro cariño también a Teresa de Pedro Muñoz, a Manuel Turizo y Nicky Jam. Una lady como tú. Vamos a por el miércoles, Teresa.

0: eso, ritmo veraniegos, que vamos despidiendo poquito a poco también, ¿eh? No te creas. Bueno, pues es Manuel Turizo. En 2017 se convirtió en un hit veraniego, lo recordarás. Después llegó la bachata y el merengue también. A principios de... Bueno, hace poquito, en 2023-2024. Y otros temas más que se convirtieron en internacionales, sobre todo en España, Italia, Portugal y toda América Latina. Manuel Turizo y Nicky Jam. Sí, sí, sí, se presentan solos, ya no hace falta ni locutor. ¿Te das cuenta? Vamos a enamorarte. Sí, Alonso, buenos días. Hola.
1: Buenos días, Úrsula.
0: Ah, ¿qué tal estamos?
1: Hoy estamos aquí muy mal de cobertura, estamos
0: Vaya,
1: aquí a pegar río.
0: Pero bueno, ¿dónde estáis metidos?
1: Te iba a decir que nos pusiera una cancioncilla de Juan de la Vara.
0: Juan de la Vara, me encanta.
1: Ya es sabes que... tú para qué,
0: hombre.
1: Para mi cuñado, para mi primache.
0: Claro.
1: En fin, para escucharla.
0: Venga.
1: Bueno, que tenga buen día.
0: Igualmente.
1: Pásatelo bien.
0: Gracias, hombre.
1: Ay, ay, ay, ay, ay,
0: ay, ay, ay, ay, no, es hoy, hoy, hoy, hoy, hoy, hoy. Venga, pues vámonos, conmigo o con nadie. Y chimpún, ¿eh? Nada más que decir, ¿verdad? Juan, el de la Vara, que viene dando fuerte.

0: permiso.
1: Pues conmigo con nadie, ¿eh? Lo tiene claro. De todas formas, estas canciones ahora yo creo que estarían prohibidísimas, ¿eh? Luego decimos de las de Bad Bunny y toda esta cosa, pero bueno. Voy a tener que matarte, anda, que estamos apañados. Menos mal que espero que sea de forma retórica, ¿eh? No literal. Retorciendo palabras, ¿ves? ¿Ves? Es que esto nos pasa, esto nos pasa. Y hacemos con las palabras lo que nos da la gana y se interpreta de cualquier manera. Oye, venga, hoy que no nos ha pedido nada azul, pues ya se la dedicamos nosotros, ¿eh? Sí. Dice, buenos días, hoy no te pido canción porque no sé cuál pedirte, solo es para saludarte y darte las gracias por alegrarme en las mañanas. Gracias a ti por escucharnos siempre. Y como sé tus gustos un poquito, pues venga, Fangoria.

0: segundo, intentamos de nuevo esa felicitación para Magali. A ver si ahora tenemos más suerte con ella. Segundo y último intento del día, de la mañana. Es un temón, ¿eh? Hola, buenos días, Magali.
1: Hola.
0: Hola, por fin me lo coges. Que pensaba yo que te iba a dejar sin mensaje bonito, fíjate. ¿Qué tal? ¿Cómo estás?
1: Muy bien, gracias.
0: ¿Un poco dormida, no? ¿O qué?
1: No, me estaba duchando.
0: Ah, muy bien. Entonces ya estás un poco más espabilada con la ducha, fresquita.
1: Sí, claro.
0: Magali, ¿te estás duchando, sí, y te estás preparando, acicalando, como dicen, para el día que te espera hoy o qué?
1: Uy, no sé.
0: Puede ser, ¿no? Puede ser, digo yo.
1: Bueno, tal vez sí.
0: Celebramos tu cumpleaños, un añito más. ¡Felicidades!
1: Muchísimas gracias.
0: Has visto, y lo hacemos también aquí en la radio, contigo, a tu lado.
1: Sí, sí, sí.
0: Y que tenemos un mensaje, como te había prometido. ¿Quieres escucharlo?
1: Ah, ya, a ver, sí.
0: ¿De parte de quién? ¿Sabes o no sabes?
1: Más o menos, ya me imagino.
0: Más o menos, puedes intuir. Venga, vamos a ver si lo descubrimos juntas. Escucha.
1: Sí, gracias.
2: Buenos días, mi ratona. ¿De quién es hoy el cumpleaños? Muchas felicidades. Solo decirte que eres lo mejor que me ha pasado en la vida, que eres lo más bonito del mundo y que me haces al hombre más feliz de la tierra. Gracias por todo y por todo, por ser como eres, por aguantar mis malos ratos, que los malos días los haces en buenos días, los malos ratos los haces en buenos ratos. Y otra vez, muchas gracias por todo. Te amo, mi ratona.
0: Oye, ¿tienes una varita mágica para cambiar a este hombre y lo tenerlo así de enamorado o qué?
1: Ay, ya me hiciste llorar.
0: Ay, qué bonito.
1: Ay, muchas gracias, gracias, gracias.
0: Oye, yo creo que te ha gustado muy mucho, ¿no? El regalo que teníamos aquí en la radio reservado para ti.
1: Sí, sí, sí. Sí, muchas gracias, de verdad.
0: Oye, ¿qué le decimos? Que seguramente está escuchando, que nos escucha todos los días en el campo, siempre.
1: Ay, pues que yo también lo amo mucho. Que muchas gracias por todo y pues sus palabras son mis palabras también.
0: Que los malos ratos los tenemos todos, ¿verdad? Pero lo bonito y lo bueno es, pues eso, estar el uno para el otro, ¿a que sí?
1: Claro, pero no, él no tiene malos ratos. Ay. No. Tiene un carácter muy bonito, muy muy bonito, y eso hace que sea recíproco el cariño, el amor, y pues también le doy las gracias por todo.
0: Qué bonito, Magali. Bueno, pues nada, a celebrar hoy tu cumpleaños, a celebrar también el amor, y espero que esta solo sea la primera sorpresa de muchas que vengan hoy, a lo largo del día.
1: Ojalá que sí.
0: Ojalá. Un besito. Ojalá muy grande, que tengas un feliz día.
1: Muchísimas gracias. Hasta luego.
0: Hasta luego. Adiós. Venga, pues después de felicitar a Magali, pues nos vamos a ir casi despidiendo de ti. Time, Milkin, como siempre, poniendo ahí ese momento dance que nos lo provoca. Aquí, Ángel de Madridejos. Tenemos también esa llamada de Cristóbal, a ver si en ese segundo intento podemos decirle felicidades. A ver si ahora es posible. ¿Hola?
3: ¿Hola?
0: ¡Hola, Cristóbal! ¡Felicidades!
3: ¿Por qué?
0: Porque es tu cumpleaños, ¿no?
3: No.
0: Pero bueno, esto viene de parte de Josemi, que nos decía que estabas ya vendimiando y que a ver si te podíamos felicitar.
3: Pero bueno, es que a ese no le puedo hacer mucho caso, como no está muy bien de la cabeza.
0: ¡Ay, porque... Dios mío! O sea, que nada de nada, ni tu cumpleaños ni nada.
3: No.
0: Bueno, pues nada, que tengas un bonito día por lo menos, ¿vale?
3: Ay, gracias.
0: Un besito, hasta luego.
3: Hasta luego.

que está por las redes sociales, especialmente a Carlos, que nos ha mandado una foto muy bonita. Eladio Quintanar, buenos días también para Petri Pérez, Marimar, Rodrigo Vivi, buenos días a Piedad Ortega, Juana Real, buenos días a José María García también, a Nines, Manuel, Antonio Almendros, buenos días a Teo, a la Carrascosa, a Belén Madero, Pepe, la Escudero, Supermar, Ángel, Isabel Sánchez, Maribel, Ramón, María del Mar. Y así nos despedimos hoy de ti con Fred de Palma y Ana Mena, Se iluminaba. Así para iluminarte un poco la mañana y que sigas tu camino. Hoy fresquita la cosa. Así se lleva mucho mejor. Que aproveches mucho el miércoles. Que te dé tiempo a hacer muchas cosas y a disfrutarlo. Desde el principio hasta el final. Y que mañana vuelvas a nuestro lado, si te parece. ¿Te parece bien? A partir de las 8. A esa hora ya estaremos disponibles. Aquí, ¿eh? Contigo. Oye, que ahora te dejamos con nuestros compañeros que se quedan aquí a tu lado y que seguiremos con esa producción propia, apostando por lo mejor, como es hacer la radio en directo, que nos encanta. También está María Luisa Sánchez, Luis Hidalgo, seguimos aquí comentando a Inma, a Julio Martínez, a Juan Jiménez, a Juana Núñez, a Félix. Todos esos me gusta, me encanta, me divierte. Gracias a todos, como siempre, por acompañarnos.

0: ¿qué tal? ¿Cómo estáis? Muy buenos días a todos y a todas. Bienvenidos, bienvenidas un día más a este magazine matinal, a este Buenos Días La Mancha. Ya lo sabes, hoy es miércoles 26 de agosto, son las 10 y 12 minutos de la mañana. Y estaré por aquí contigo haciéndote compañía hasta las 2 del mediodía, ya lo sabes, como siempre. Hoy estoy por aquí solita, soy Carla López. Pero bueno, que nunca os dejamos solos aquí, ¿eh? Siempre hay alguien con vosotros que os cuente las cosas y que pase la mañana a vuestro lado. Ya sabes que para ponerte en contacto conmigo a lo largo de la mañana, pues tendrás que hacerlo a través de nuestro WhatsApp, el 622-22-55-29. Y también tenemos fijo, ¿eh? Al 925-20-91-90. O sea que lo dejo a tu elección. Puedes hablarme o llamarme a uno de estos dos teléfonos. Vamos a empezar contándote previsiones.
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0: Venga, pues el presidente de Castilla-La Mancha, Emiliano García Paje, inaugurará a partir de las 10:30 el gimnasio municipal que está ubicado en la carretera de Candeleda, en Navalcán. También a la misma hora, la directora general de Autónomos, Trabajo y Economía Social, Ana María Carmona Duque, visitará el CEME Movement, una empresa joven dedicada a la actividad física y deportiva en Alcázar de San Juan. Y por último, pero no menos importante, el consejero de Sanidad, Jesús Fernández Sanz, participará a partir de las 4 de la tarde en un encuentro sobre políticas sanitarias y el estado de las autonomías en la Universidad Internacional Menéndez Pelayo, en Santander. Esto es todo lo que puedo contarte hoy sobre la agenda de actos del Gobierno de Castilla-La Mancha. Ya sabes que a partir de la 1 del mediodía, noticias. O sea que estate ahí pendiente. Y antes de irnos con los compis de la DGT para saber cuál es el estado de las carreteras de nuestra región, yo voy a darte los buenos días y además voy a hacerlo de la mano de Harry Styles.

0: pues ahora sí que sí, nos vamos hasta la DGT. Allí se encuentra nuestro compañero José Antonio. Buenos días.
1: ¿Qué tal? Muy buenos días. Pues hasta ahora tan solo van a encontrar ligeras complicaciones en la provincia de Albacete, ya de salida de la capital albaceteña por la A31 entre la estación de Chinchilla y Villar de Chinchilla, en este caso dirección Almansa. Al margen de ello, en el resto de carreteras y demás provincias prima la tranquilidad, situación bastante tranquila por el momento, sin grandes incidencias. Como siempre, eso sí, les insistimos, mucha precaución al volante.
0: Gracias, José Antonio, que tengas un buen día.
1: Igualmente.
0: Hasta luego, adiós. Bueno, pues ya lo habéis escuchado, esas son las recomendaciones que José Antonio nos daba hoy desde la DGT, desde la Dirección General de Tráfico, para tener en cuenta a la hora de salir por carretera, ¿eh? Bueno, pues estamos tan solo a un par de minutos de irnos a por la primera publi del programa de hoy. Así que vamos a darle paso, pero vamos a hacerlo de la manita de Álvaro de Luna y levantaremos al sol.

0: Ahora mismo en Carrascosa del Campo tenemos 23 grados. 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

0: mismo en Carrascosa del Campo tenemos 26 grados.
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0: Pues muy buenos días y muchas gracias por estar un día más ahí. Hoy hemos tenido un pequeño fallo al principio y por eso hemos empezado 3 minutos más tarde. Pero ya está, solucionado y bueno, pues nada, hoy tengo aquí a José Navarro y a José Plaza, José Chu. Y hola, buenos días a los dos.
1: Buenos días, Rafa. Buenos días, escuchantes.
0: Y vamos a empezar. Hoy tenemos otro programa dentro del vuelo 555. Que nos va a ocupar todas las mañanas de esta semana, hasta el viernes incluido, pues un programa totalmente distinto a los dos de lunes y martes. José.
1: Buenos días, efectivamente, el programa de hoy, pues lo que hemos pretendido es que hacer un programa diferente y sobre todo un programa que la gente pueda disfrutar. Bien en casa haciendo lo que tenga que hacer, el que esté en la playa, pues que se imagine que esté en las playas de Copacabana o de Ipanema, y el que esté en la piscina, pues 3/4 de lo mismo. Con lo cual, pues vamos a hacer un programa de una música que quizás sea poco conocida, pero no por ello tenga esa calidad que tiene este y estos ritmos que tiene esta música, ¿no? En cuanto al programa, pues bueno, como dije ayer, es un programa que quiero dedicar o que dedicamos a mi amigo y compañero Ángel, porque parte de uno de los músicos que componen y que va a componer la discografía del programa es Stan Getz. Que no, como decía ayer, no le podemos hacer un programa porque ya sería muy duro hacer uno de jazz que lo desconocemos completamente. Yo por lo menos me siento un profano completo de este tipo de música. Y sin más, pues bueno, damos también la bienvenida a que salude nuestro compañero José Chu.
2: Muy bien, pues vamos a tener hoy un programa para disfrutarlo, para dejarlo ahí, que suene, y sencillamente disfrutarlo.
1: Bueno, pues si queréis podemos hacer una pequeña introducción de lo que es la bossa nova y lo que supuso para la música este tipo de ritmos. La bossa nova surge entre 1957 y 1959 en los barrios de Ipanema y de Copacabana en Brasil. Quizás fruto pues de una generación de músicos jóvenes brasileños que querían de alguna manera innovar y renovar la samba tradicional y acercarla también un poco a esa corriente que era el jazz estadounidense. Yo marcaría 3 influencias claves. La samba como ritmo de base, pero quizás más suavizado y más íntimo, el jazz cool de Miles Davis y de Chet Baker, que tenían unas armonías más sofisticadas y una atmósfera quizás más relajada, ¿no? La canción popular brasileña, base también de melodías cálidas y de poéticas. La bossa nova nace literalmente en apartamentos, en reuniones nocturnas, con guitarras y voces casi, diríamos que la samba es casi un murmullo, ¿no? Es como si te hablaran al oído, ¿no? Es música que yo he clasificado como muy intimista, ¿no? Por destacar alguna característica musical de la bossa nova, se podría decir que tiene un ritmo suave. La guitarra marca un patrón muy particular, es como por decirlo, como un latido, ¿no? La voz siempre muy contenida, se canta bajito, sin estridencias, como si te estuvieran hablando al oído, en secreto. Y unas armonías también acordes del jazz y con una modulación muy elegante. También es una música muy elegante. En cuanto a las letras, pues son letras siempre enfocadas hacia el amor, la melancolía, paisajes urbanos y sobre todo paisajes que te puedes imaginar como una playa, ¿no? Una vida sencilla. La sensación que me da y que nos da esta música, pues es sobre todo calma, sofisticación y una belleza como tipo minimalista, ¿no? Destacar artistas, pues los creo que los más importantes, ¿no? João Gilberto, que es el padre de la bossa nova, que con su modo de tocar la guitarra y revolucionó el ritmo, una voz mínima y una casi hablada. Y la versión de Checa de Saudade, de 1959, es quizás el nacimiento oficial del género. Destacar también a Antonio Carlos Jobim, Tom Jobim, que fue, de alguna manera, el arquitecto musical de esta música. Un compositor brillante, pianista y arreglista, y autor de clásicos como que muchos conocemos como La Garota de Ipanema, Desafinado o Corcovado. Y quizás su alianza con Gilberto pues definió de alguna manera el sonido de la bossa nova. Otro también que podemos destacar es Vinicio de Moraes. Es quizás el artista poeta, ¿no? Un letrista con una enorme sensibilidad, y sus versos pues dieron alma a este género. Junto a Jobim creó pues quizás alguna de las canciones más bellas y más bonitas del siglo XX. Estanguet, por supuesto. El puente con Estados Unidos, saxofonista de jazz, y su disco The Jets con Gilberto de 1964 llevó a la bossa nova quizás al reconocimiento y al conocimiento del mundo entero. Y además fue ganador de un Grammy al álbum del año. Astro Gilberto, que quizás su voz creo que enamoró a medio planeta, y su interpretación suave de La Chica de Ipanema, The Girl from Ipanema, que escucharemos, se volvió de alguna manera icónica, ¿no? Representaba quizás la dulzura y la delicadeza del género. Otros nombres que podemos destacar, pues Baden Powell, Nara Leao, que lo vamos a escuchar, a Carlos Lira, a Roberto Menescal, que también lo vamos a escuchar. Y quizás, por finalizar un poco esta intro, a decir que la bossa nova transformó de alguna manera la música brasileña y le dio un escaparate mundial. Influenció también en el jazz moderno, en el pop de lo sofisticado de los 60, en la música lounge, que es la música esa que veíamos en los bares tranquilos y que nos inspiran esa tranquilidad y esa paz, o por lo menos a mí, y la MPV, que es la música popular brasileña. Y hoy en día pues siguen artistas como Caetano Veloso, Rosa Passos o Bebel Gilberto, pues eso, que mantienen ese espíritu tan elegante y tan atemporal de esta música.
0: Pues empezamos.
1: Yo creo que lo mejor es empezar, así que vamos a empezar con un artista que es base de este género musical, y como decía en la introducción, quizás es la primera música o la primera canción que dio este género. Es La Chica de Saudade, de João Gilberto. Es, como decía, pues se consideró oficialmente la primera canción de bossa nova, y es una esencia de este género. La guitarra de João Gilberto es como un susurro melódico, y que crearon este tipo de estilo vocal y revolucionario. Así que, cuando quieras.
0: Pues ahí está.

0: Vamos.
1: Fíjate cómo hemos abierto boca, ¿eh?
0: A ver, a mí se me ocurre decir que estamos acostumbrados, más o menos con los programas que hemos hecho estos días anteriores y con otros tipos de música, a decir, madre mía, qué buena voz tiene este tío, cómo sube, hasta dónde llega, ¿no? Qué barbaridad. Pero con este tipo de música nos demuestran que sin tener que subir a ningún lado, siendo lo más tranquilo y lo más suave, también se puede hacer música, y muy buena música.
2: Sí, es otra energía distinta, pero exacto, una energía tremenda.
0: Sí, a mí ahora mismo diría que si alguien tiene la posibilidad

0: detrás, iba a decir, no, pero no hace falta. O sea, aquí fijaros el primer tema, la melodía que tiene, la música que tiene y sobre todo eso, esa a mí lo que me inspira la bossa nova es paz.
1: Paz y
0: tranquilidad, o sea, sí, es una música relajante completamente y además de una calidad porque fíjate cómo tocan, o sea, la guitarra la tocan, bueno, es una maravilla. Bueno, venga, pues vamos a dejar de hablar y
2: sí.
0: Bueno, ahora hay que hablar porque hay que hacer la introducción.
2: Claro, de la siguiente canción.
1: Vamos a escuchar nada menos que Garota de Ipanema. En este caso vamos a escuchar Girl from Ipanema, que en castellano es La chica de Ipanema. Astrud Gilberto y Joe Gilberto y Stan Getz son los autores de esta canción y los que la interpretan. Astrud Gilberto y Joe forman un trío histórico de artistas que desde lugares muy distintos hicieron que la bossa nova dejara de ser un movimiento íntimo de apartamentos en Río para convertirse en un fenómeno mundial. Cada uno aportó algo único. Joe inventó el estilo, Astrud le dio una voz internacional y Getz lo llevó al jazz y al público global. Es un clásico innegable. Vamos a escuchar su versión en inglés, ya que no entendemos bien el portugués, pues en inglés tampoco, que con la voz etérea de Astrud Gilberto llevó la bossa nova a la fama mundial. La combinación de la guitarra, el saxofón y la dulzura de la voz es simplemente perfecta.
2: Voy a hacer un pequeño inciso porque de lo que has comentado antes, dice, dejará de ser un movimiento íntimo de apartamentos en Río de Janeiro, que podríamos decirlo a los guateques que hacíamos nosotros, solo que ellos,
0: más
2: en
0: tranquilos.
2: Vez de hacer el guateque en plan fiesta, hacen un guateque pero sosegado, tranquilo, a disfrutar de los sonidos y demás. O sea, hasta donde llega la forma de divertirse puede ser también relajada.
0: Un guateque tranquilo.
2: Exacto.
1: Sí, y la idiosincrasia de los brasileños y la nuestra.
2: Sí. También.
0: No, y además yo creo que también el ambiente que había, el ambiente que tiene en Río Ipanema, en fin, ver esas playas y esas noches, tiene que darte lugar a esto y algo más, seguro, porque hay algo que desconocemos, pero seguro que esto inspira mucho más.
1: Sí, en este caso también a una chica.
2: Exacto, sí. Además la canción que vamos a escuchar, quizá no todas son conocidas, pero esta seguro que la habéis escuchado alguna vez.
0: ¿Va? Si hay alguien que no la haya escuchado, pues tiene la oportunidad de ver una de escuchar una de las canciones más icónicas de la música, porque La chica de Ipanema, La garota de Ipanema es mundial. Y si no hay alguien que no, pues va a tener la oportunidad.
2: Pues tiene la oportunidad, exacto.
0: Y luego pues que opine.
2: Pues vamos con La chica de Ipanema.
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0: Venga, despertar. Despertar ya. Dejar de soñar con playas de arena fina, inmensas, y palmeras y garotas. Y vamos a seguir en el mundo real, pero solamente mientras presentamos, porque otra vez os dejamos soñar otro poquito después.
1: ¡Qué maravilla! ¡Qué conjunción de instrumentos y qué maravilla!
2: ¡Qué calidad!
1: ¡Qué calidad, sobre todo! La siguiente canción es de João Gilberto, que es de Desafinado. Por dar una pincelada de João Gilberto, nació en Bahía en 1931 y fue un poco el que rompió con lo anterior, ¿no? La samba cansao era más dramática, él cantaba más bajito, como si estuviera, por describirlo de alguna manera, en un cuarto pequeño, ¿no? Como si estuviera de noche, sin querer despertar a nadie, ¿no? Sin molestar. Y también está considerado como uno de los padres de la bossa nova. La canción está compuesta por Tom Jobim y Newton Mendoza en 1959. Y esta canción es muy curiosa porque el nombre que tiene nació como una respuesta irónica a quienes criticaban la forma de cantar de João Gilberto. Muchos decían que João cantaba desafinado, que no proyectaba de alguna manera la voz, ¿no? Que no seguía esas reglas tan tradicionales del canto, ¿no? Y la canción les contesta con humor y elegancia y se convierte quizás en un manifiesto y les dice: no estoy desafinado, estoy inventando otra cosa.
0: Pues vamos a desafinar con João Gilberto.

0: Pues nada, yo aquí además he descubierto que los saxos también hablan. Sí, sí.
1: Yo no entiendo mucho de música, pero yo...
0: Menos mal.
1: Este tío para mí no desafina.
0: Claro que no desafina, o sea, es otra forma nueva de cantar, distinta, pero no desafina.
1: Es un, como si te susurrara al oído.
2: Sí, ¿no? Te canta al corazón directamente, sí, entonces sí. ¿Cómo no lo vas a entender sin desafinar?
1: Antes fuera de micrófono estábamos diciendo, el saxo parece...
0: Bueno, vamos a ver, no sé por qué me da que sé quién nos llama.
1: Sí, yo también, creo, tengo una pequeña idea.
0: Buenos días. Sí, hola buenos días.
3: Buenas, le llamo de Google Maps para actualizar rápidamente sus horarios.
0: Oh, mira, perdona, pero es que, escúchame.
3: Para mejorar. Perdón.
0: Bueno,
1: si quieres te puedes escuchar el programa.
0: Mira, no, es que estamos, este es el teléfono de una radio y estamos en directo. Está saliendo en antena, así que llámanos más tarde, por favor, a partir de las 2.
3: Ah, ok, le volveré a llamar. Gracias.
0: Bueno, hemos tenido como muchas veces bueno, ocurre.
1: También, oye, pues lo mismo Google está interesado en participar. Pues,
2: ¿cómo lo sabíais? ¿Qué poderes tenéis de telepatía? ¿Que sabéis que iba a llamar publicidad?
0: Sí, sí, sí. Fíjate.
2: Bueno, después de esta pequeña
0: sí,
2: interrupción, vamos a volver a intentar volver a la magia con la canción Corcovado, Get Nice of Get Star. De Antonio Carlos Jobim, que nació en Río de Janeiro en 1927. Creció rodeado de música clásica, samba y jazz. Su formación como pianista y arreglista le dio una base muy sólida para crear algo nuevo. Una música que combinaba la armonía del jazz, la suavidad de la samba y la poesía brasileña junto con una estética íntima que rompía todo el dramatismo del samba casao que había hasta entonces. Compuesta en 1960, junto a las tres canciones que acabamos de escuchar, son el núcleo duro de la bossa nova. El título hace referencia al Morro do Corcovado, la montaña de río donde se encuentra el Cristo Redentor. Y fijaros los paralelismos que hay, que si ahí tienen al Morro do Corcovado, aquí tenemos la Morrilla Blanca, y en la montaña del Cristo Redentor, pues también tenemos aquí la Masa Trigos. Ya que nos ponemos
1: Oye, podemos hacerle un corcovado, ¿no?
0: Oye, y el Cerro la Monja.
1: Escucha, un corcovado rural, ¿no?
0: Claro.
2: Con esto que hemos llamado ya vuestra atención, podéis centraros en escucharlo.
0: Muy bien.
1: Muy bueno.
0: Venga, vamos allá.

0: Bueno, vamos. Cada vez estamos más relajados.
1: Sí, nos vamos a quedar. Que...
0: Yo no sé ya casi hablar.
1: Nos va a pasar como la samba. Vamos a hablar muy bajito,
0: sí,
1: muy
0: sí,
1: bajito.
0: Sí.
1: A susurrar.
0: Vamos a susurrar.
1: Bueno, en el Cerro La Monja, no sé si habrá agua, pero la siguiente canción es para Julián y es de un compositor y músico excepcional que es Vinicius de Moraes. La canción, muy conocida también, es Agua de Beber. Vinicius de Moraes, por dar una pincelada del cantante, nació en Río de Janeiro en 1913. Creció pues, entre la samba y la vida bohemia y trabajó como diplomático también y vivir. O sea, tuvo un bagaje cultural muy sólido. Y está considerado también como uno de los mejores letristas musicales brasileños. Aunque eso sí, no tenía una voz muy técnica ni potente, pero lo suplía con creces y lo vais a escuchar con una voz muy intimista y como si te susurrara al oído. El tema está compuesto en los años 60. La compusieron entre él y Tom Jobim y la inspiración le viene realmente porque Vinicius vivía en una casa en un barrio con un jardín botánico en Río donde el agua llegaba de un manantial natural y Jobim solía visitarlo a menudo y ambos hablaban de ese agua de beber como símbolo de alguna manera de pureza y de renovación. Así que, Julián, pues esta canción te la vamos a dedicar a ti y eso, esperando a ver si hay agua de beber en el Cerro de la Monja.
0: Se te ha pegado el acento brasileiro.
1: Brasileiro.
0: Porque has dicho agua de beber.
1: Agua
0: luego
1: de
0: te
1: beber.
0: Escuchas la
1: agua
0: primera vez que le has dicho agua de beber.
1: Agua de beber.

0: ¿Qué sed me ha entrado? Me ha entrado así de repente una sed.
1: Qué barbaridad. ¿Cómo entran las dos voces, eh? ¿Cómo, qué conjunción hay? ¿Qué, como dices tú, qué bien se empastan las dos?
0: Sí.
1: Y luego, pues al ritmo, este, a base de percusión ahí, pac, pac, pac, pac, es impresionante. Este es un tema muy conocido también de Vinicius de Moraes, el más conocido, yo creo. Y es una maravilla de tema. ¿Pasamos al siguiente?
2: Sí, vamos con Silvia Téllez. La canción es I Might As Well Be Spring, que traducida a la lengua de Cervantes sería Bien Podría Ser Primavera. Nació en Río de Janeiro esta mujer, Silviña, para los amigos, fue una de las primeras intérpretes en compartir la bossa nova que Joao Gilberto y Tom Jobim, que ambos estaban empezando a producir. Se caracterizó por una voz clara, afinada, elegante y un fraseo suave, moderno, influido por el jazz. La canción es original, en su original era un estándar estadounidense compuesto por Richard Rogers y Oscar Hammerstein II para el musical State Fair. Es un clásico de repertorio jazzístico, interpretado entre otras por Ella Fitzgerald, Sarah Vaughan o Nina Simone. Silvia lo lleva a su terreno con una mezcla perfecta entre el jazz vocal y la bossa nova temprana.
0: Pues vamos allá.

0: Aquí encima el bajo también, sí, pim,
1: el cómo llevar una composición clásica a llevártela a tu terreno, como es como lo hace Silvia Téllez, y pues es una maravilla, porque fíjate, llevar una cosa clásica a componer una base de bossa nova, pues es impresionante. Bueno, pues ahora vamos a pasar también a escuchar otra vez a João Gilberto, con una canción muy curiosa. Elegimos esta canción porque nos pareció de alguna manera interesante el cómo se puede salir también y hacer la bossa nova como un tono más de humor, ¿no? Está compuesta, eso, Pato, el Pato, compuesta por Jaime Silva y Neusa Teixeira en el 58, y es lo que comentaba al principio, pues una canción desenfadada, que los protagonistas son animales, ¿no? Un pato, un marreco, que es un pato pequeño, una gallina y un ganso, ¿no? Es un ritmo y una demostración perfecta de cómo João pues podía llevar a su terreno cualquier melodía, ¿no? Y encima de una manera elegante.
0: Bueno, pero antes de poner la canción, os voy a dar el número de aquí de la radio, 969-12-41-98, por si todavía alguien no lo tiene, 969-12-41-98, y cuando termine la canción que vamos a escuchar y estemos hablando, si alguien nos llama, pues le vamos a regalar un pendrive con toda la música que estamos poniendo hoy de bossa nova. Sí, porque me imagino que habrá mucha gente que dirá, oye, pues me está gustando esta música. Pues mira, te vamos a facilitar, además de escucharla hoy aquí en la radio, luego te la vas a poder llevar a tu casita y escucharla cuando quieras.
1: ¿Y añadimos lo de la música de toda la semana para que tenga?
0: Perfecto, le ponemos todo lo... Bueno, pues eso, la primera persona que llame se va a llevar toda la música que hemos puesto y la que nos queda por poner. Así que toda la música de esta semana de vuelo 555, cuando nos llame, el primero que nos llame, cuando termine la canción que va a sonar a continuación. ¿De acuerdo?
1: Pues venga,
0: vamos con João Gilberto.
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0: Bueno, pues lo dicho. Ahora que estamos hablando, la primera persona que llame se va a llevar un pen con toda la música que vamos a poner durante toda la semana. ¿Y qué canción viene a continuación? Bueno, venga. Pues mira. Buenos días.
1: Buenos días.
0: ¿Con quién hablamos?
1: Con Rufino, de Torrejoncillo.
0: Rufino de Torrejoncillo, muy bien. Pues ya sabes que me imagino que llamarás para el tema del pendrive, ¿no?
1: Sí, señor, desafinando.
0: ¿Qué tenéis por ahí? Muy bien, desafinado. Se ha quedado con el nombre de una de las canciones, sí, sí.
1: Sí, señor, desafinado.
2: Pues nada, esperamos que te guste, entre otras cosas, el programa y vas a tenerlo.
1: Sí,
2: pues
1: por supuesto que sí, por supuesto que sí, me encanta.
0: Lo que pasa, a ver, Rufino, como nos quedan 2 días de programa y hemos dicho que vamos a poner la música entera de todo el programa, tampoco quiero desvelar ahora lo que viene en los próximos días, entonces... Sí. No cuelgues, ahora después te... Hablo contigo y te doy mi teléfono para quedar y darte el pen, ¿vale?
3: Os coordinaré.
0: O si pasas por aquí por Carrascosa normalmente y tal, pues quedamos un día y te lo doy, yo no sé.
1: Vale, vale, sin problema, sin problema.
0: Vale, pues ahora cuando esté sonando la canción, tú no cuelgues, que yo cojo el teléfono por otro lado y hablamos, ¿vale?
1: De acuerdo, gracias.
2: Pues muchas gracias.
0: Venga, gracias, Rufino.
2: Rufino.
1: Hasta ahora.
0: Hasta ahora.
3: Vamos ahora con So Danzo Samba, de Stan Jess y Joao Gilberto. Es una fusión de jazz y bossa nova, compuesta por Carlos Jobim y Vinicius de Moraes en 1962. Fijaros que mientras el mundo iba por el rock de Elvis, los Beatles y todo lo que demás, ellos crearon su propia burbuja de música especial, que nada tenía que ver con aquello, pero sí con las fuentes del jazz que... también, en cierto modo, son las fuentes de la otra música. La canción pertenece al repertorio clásico de la bossa nova. Su título significa Solo bailo samba, y la letra juega con la idea de que ante la vida el protagonista elige bailar. Es justamente mi filosofía. Stan Jess aporta el toque jazzístico que hizo mundial la bossa nova. Improvisaciones suaves, elegantes, sin estridencias, y el fraseo de Joao, natural y casi conversando.

0: Bueno, de joya en joya, vamos, ¿eh?
1: Qué barbaridad. Parece que habla.
0: Sí, sí. Tiriaco... Nah, sí, perdona.
1: Pero no.
0: No, que yo luego no
1: digo
0: tiene nada que ver.
1: Stanket parece que su voz la manda de alguna manera con el saxo, ¿verdad? O sea,
0: sí,
1: es
0: sí.
1: Una transmisión de su voz y no sé si sabrá cantar o no. Me imagino que no. Pero desde luego... No me extraña que a Ángel le encante Stan Getz porque es una barbaridad.
0: Claro, es que músicos de este tipo a lo mejor no saben cantar o no pueden cantar porque no tienen voz para cantar o lo que sea, pero dicen, bueno, pero
1: no,
0: sí, sí puedo soplar.
1: Como sopla.
2: Que cante el instrumento.
0: Que cante el instrumento.
1: Sí. O sea, parece como si cantara el propio instrumento, ¿no? Da igual. O sea.
0: Es que esto es un poco... Me estoy acordando de algunos... riff o más que riff, solos de guitarra eléctrica, que parece que llora la guitarra, ¿eh? Dices, es que está llorando.
1: Lloran y gritan, fíjate.
0: Exacto.
1: O sea, que tienen el mismo...
2: He-Man, sí.
1: Bueno, pues ahora vamos a continuar con una mujer que también, pues de alguna manera, pues influyó y fue una figura importante en la música brasileña y en la bossa nova, que es Nara Leão. Aunque tenía una voz muy suave, casi muy tímida, pero que también no solamente cantó, sino fue una activista política y que tenía tal capacidad de voz que no solamente cantaba bossa nova, sino cantaba samba y además música popular brasileña. Y además, como era activista, pues también cantaba canciones protesta. Y lo que le caracteriza, y que intentéis escuchar el matiz, es su voz, que es casi un fraseo natural. O sea, casi parece que está conversando, ¿no? Y la canción va sobre encuentros y desencuentros personales y sobre lo raro y lo complejo que es las relaciones humanas. Así que vamos a escuchar a Nara Leão.

0: Bueno, es que estamos hablando de cómo susurran, cómo cantan y demás, pero yo me estoy fijando también un poquito en la música, que dices, da la sensación que hablamos de bossa nova y tal, y estamos hablando de músicos que, bueno, pues hacen lo que pueden. No, no, no, son todos maestros profesionales de la música, porque es que suena de lujo, o sea, suena de lujo el piano, el saxo, el bajo, cualquier instrumento que suene. Al nivel, pues eso, susurrando, como estamos hablando, pero qué musicazos, acompañan a la cada música, una de estas,
1: claro,
0: canciones.
1: Los instrumentos van un poco en fondo de la cantante, en ningún momento la pasan, no, musicalmente,
0: claro, claro, sí, sí.
1: Entonces es una armonía perfecta, es que es voz como, y música.
2: Como debe ser.
0: Sí, sí,
2: como
0: tiene que ser. La protagonista, el protagonista es el que canta, pero lo que hay debajo, la orquestación, por decirlo de alguna forma, es... eleva todavía más la calidad de la persona que está cantando.
2: Perfectamente.
1: Y además, incluso cuando no cantan, es que...
0: también, sí, sí, continúa. O
1: los
0: sea,
1: instrumentos
0: es que
1: hablan por sí solos, ¿no? Y cuando entra el saxo de Stanguette, pues ya parece que está hablando. Y cantando, llorando, en fin, transmite todo. Y luego, pues, en fin, en general, todos los instrumentos por sí solos ya hablan, dicen algo, transmiten, ¿no?
0: Voy a daros las gracias en directo a ti, José, y a Ángel, porque entre los dos vais a conseguir, vamos, habéis conseguido ya que la mochila musical mía engorde un poquito más. Porque voy a incorporar, pues, de momento todo lo que llevamos escuchado. Es maravilloso. Y no me había detenido nunca a escuchar así como estoy haciéndolo ahora. Así que gracias, Ángel. Pues, echamos de menos.
1: Sí, la verdad es que tenías que haber estado aquí, pero bueno,
0: claro.
1: Como eres un gandul, ahí estás apoltronado en Oviedo.
0: Total, venirte de Oviedo aquí, que son 450 kilómetros o por ahí. Pues,
1: y es que si no tienes que trabajar,
0: claro.
1: Desde hace años, se te ha olvidado ya.
0: Vienes, comes con nosotros y te vuelves.
1: Y te vuelves a ir.
0: Bueno, pues venga, seguimos.
1: Que vamos a seguir.
2: Sí, vamos ya con Barquiño de Robert Menescal, que es uno de los fundadores de la bossa nova, formando parte del grupo inicial que se reunía en apartamentos de Copacabana e Ipanema, como João Gilberto, Carlos Lira, Nara Leao y Tom Jobim. Esta canción la compuso en 1961 y la traducción es El Barquito o Barquiño. Surgió de una tarde en la playa. Menescal y Boscoli estaban navegando cuando el motor del barco se averió. Mientras esperaban ayuda, Menescal empezó a tocar la guitarra y surgió la idea de la canción, de ese barco hasta aquí, hasta ahora.

0: O Barquiño.
1: Qué barbaridad.
0: Madre mía, qué cosas estoy descubriendo, la verdad.
1: Bueno, tenemos que hacer el matiz, que lo hacíamos, lo comentábamos. Hemos cogido una versión un poco más moderna porque los componentes en parte de los componentes que hicieron eran muy buenos músicos, lo estuvimos leyendo, y hemos cogido no la versión de que salió en el 61, sino que hemos cogido una versión más moderna para resaltar esa buena calidad que tiene los músicos y el cantante, por supuesto.
0: Pues sí, la verdad es que calidad no le falta.
1: Y bueno,
0: seguimos.
1: Pues vamos a pasar a otra mujer, a Gal Costa. Gal Costa es una de las voces también muy importantes dentro de la música popular brasileña. Nació en Salvador de Bahía en el 45 y también Gal creció, pues, de alguna manera rodeada de esos ritmos propios como la samba y los ritmos afro-brasileños. En los 60 se unió a Caetano Veloso, a Gilberto Gil, María Bethânia y Tom C. y fundaron de alguna manera una corriente musical también que se denominó tropicalista. ¿Qué consistía? Pues una mezcla de música brasileña tradicional, rock, psicodelia, vanguardia, poesía y política. La canción Pra Machucar Meu Coração es algo así como Para Lastimar Mi Corazón. Fue compuesta por Eri Barroso en el 51, también uno de los compositores más influyentes de Brasil, y pertenece de alguna manera a la samba cansao, pero que Gal la llevó a su terreno y la hizo más bossa nova. Así que no os perdáis a esta mujer porque también es una maravilla.
0: Gal Costa, ¿no?
1: Gal Costa.

0: Otra grandísima.
1: Uf. Es que vamos de una a otra sin parar. Si una es buena, la otra también.
0: Bueno, José Chu, sí, preséntanos.
2: Seguimos con otra mujer, con Joyce Moreno. Vamos a escuchar la canción Agua de Chuva no Mar. Joyce es una cantante guitarrista que es contemporánea. Ha mantenido viva la llama de la bossa nova, incorporando elementos modernos sin perder la esencia. Su música es sofisticada y fresca, un testamento a la evolución del género.
1: Pues, ¿cómo has dicho que se llama? Perdona.
0: Joyce Moreno.
1: Joyce Moreno.
2: Y la canción Agua de Lluvia no Mar.
1: Sí, es que no me sale a mí el nombre de ella aquí, en lo que tengo yo.
0: Pues
2: pero
0: es
2: bueno. La 12.
0: Es Agua de Chuva no Mar.
1: El título de la canción sí, pero el nombre de ella no me sale. Bueno.
2: ¿Cómo se dice se pronuncia el nombre?
0: Joyce Moreno.
2: Joyce Moreno. Vale.
1: Pues nos vamos con Joyce Moreno.

Esta canción, al ser más moderna, también.

0: El Titi era su nombre artístico, un guitarra buenísimo, que él me decía, bueno, fue profesor mío de guitarra en el 78 y amigos el resto de la vida. Él me decía, yo no oigo cualquier tipo de música, me gusta, tiene que ser muy buena y muy especial. Él acabó, bueno, no sé si ha acabado o no, porque es curioso con este hombre, porque yo hablo con él y no sé si está vivo o está muerto. Y esto no tiene nada que ver con la parapsicología, ¿eh? Tiene su sentido, que bueno, es cierto, es
1: Oye,
0: cierto, es
1: luego no lo
0: cierto.
1: explicas
0: Pero
1: eso.
0: sí, eso
1: Bueno.
0: acláranoslo.
1: Es muy sencillo, pierde todo el misterio cuando se aclara. Pero bueno, lo que quiero decir es que él, en su último concierto que le escuché, tocaba bossa nova, una chica cantaba, y una maravilla. Es una música de grandísima calidad la que estamos escuchando hoy.
2: Bueno, pues de eso se trata, ¿no?
1: Pues
2: Pasamos a...
1: perdóname,
2: Ay.
1: pero creo que deberías de enterarte si está vivo o
2: Sí,
1: no,
2: sí,
1: y
2: sí.
1: si está vivo,
2: Pues
1: tráetelo un día aquí con
2: claro,
1: nosotros.
0: sí. He intentado que venga alguna vez aquí a Carrascosa, pero es muy difícil.
1: Pero primero
2: Sí.
1: tienes que
0: Bueno.
1: averiguar si sigue vivo, ¿eh?
2: Sí, o si
1: Porque
2: no,
1: si
2: no.
1: no.
0: O sea, a ver con quién estoy hablando. Estoy hablando con él, pero no sé si estoy vivo o no. Sencillamente, esa es la cuestión.
2: Bueno, pues vamos a seguir con la siguiente artista y canción, que es también uno de los compositores más creativos y versátiles de Brasil, que es Marcos Ball. Este hombre, pues lo que de alguna manera desarrolla y mezcla es la bossa nova, la samba pop, algo de soul, funk y jazz y música electrónica. Aunque realmente se llama samba, samba de verão, es en realidad pues una bossa nova más rítmica, ¿no? Que la bossa nova clásica. La compuso en 1964 cuando este hombre tenía apenas 21 años. Rápidamente este título se convirtió en un éxito en Brasil y luego ya pues cruzó fronteras y se hizo famoso en Estados Unidos y en Europa. Y destacar también que las letras de su hermano, que también era pues bastante bueno, que es Paulo Sergio Valle. Y Samba de Verano, pues cuando quiera, Rafa.
1: Pues
2: Y
1: samba de
2: como estamos en
1: verano,
2: verano, pues
1: pues
2: nunca
1: ya te
2: mejor.
1: digo, menudo verano llevamos.
2: Sí.

0: So nice, please.
1: Bienvenido. A mí ahora mismo, si no aplauden al final, pienso que es una canción que está hecha en estudio con todos los avances posibles y sacando el mejor sonido que puede haber.
2: Si habéis estado atentos, por lo menos a los matices musicales, habéis podido apreciar esa mezcla que tiene de jazz, toques de jazz e incluso de funk, porque ha habido un momento que ha habido un acorde muy, o me ha parecido a mí, que tenía también algún componente de funk y, por supuesto, el jazz. Y es una maravilla, una maravilla. Es decir, que cantaba con una mujer que se llama Stan Liez. Y bueno, pues un tema que habéis escuchado que tiene una calidad
3: extraordinaria,
2: tremenda.
1: Sí, que yo al principio, cuando ha empezado a sonar, he dudado porque he dicho, digo, ¿la he puesto bien o no? Digo, porque he dicho Marcos Valle y está sonando una mujer. Pero luego ya me he fijado y digo, ah, no, que es que está cantando con... Se llama Stacy Ken, que es la chica que la acompaña.
2: Que es la que hace la introducción.
1: Pues sí.
2: Venga,
1: seguimos.
3: Vamos con Bossa Nova Chacha, compuesta por el guitarrista brasileño Luis Bonfá. En 1963 fusiona dos estilos rítmicos, la suavidad melódica de la bossa nova con el ritmo animado del cha-cha-cha, creando un ritmo muy particular. Y ahora la pregunta es, ¿es el cha-cha-cha a la bossa nova lo que fue el twist al rock? Vamos a escucharlo.
1: Pues venga, vamos con el cha-cha-cha.

0: Yo voy a comentar algo. Como nuestros escuchantes son escuchantes, se han tenido que dar cuenta de una cosa. Que no tiene letra. Sí. Y que además de eso, no hace falta lo que hablábamos al principio, que haya una letra, sino no. Uh-huh. Esa conjunción musical, y eso es como empastan, y como dices tú muy bien, empastan y no hace falta. O sea, es una canción que no tiene una sola palabra.
1: Yo en ocasiones, para un poco, a ver, cada uno es muy libre de, pero a veces me duele un poco que haya personas que digan, es que como canta en inglés no me interesa porque yo lo que quiero es enterarme de la letra, tal, no sé qué. Y ahí les digo, oye, digo, tú cuando escuchas una canción que es, bueno, una canción, una melodía que es música sola, le pones peros si te gusta, no le pones peros, ¿no? Pues intenta, aunque no entiendas lo que dice, escuchar cómo empasta la música con la letra y el conjunto en general, si te causa una sensación agradable o no. Pero no la descartes solo porque no entiendes la música. Porque, a ver, yo no sé inglés, pero, a ver, disfruto con la música, con mucha música, otras no. Pero igual que en español, algunas sí y otras no.
0: Bueno, y aún así, podrías coger en YouTube. Y ese mismo tema seguramente tendrá unos subtítulos.
1: Sí.
0: Si te interesa ver un poco cómo, de qué va el asunto, pues puedes ir a esa plataforma y escucharla en versión original, pero subtitulada en español. Entonces, pues bueno, pues nah, ya te puedo dar una idea, pero es, efectivamente, esta canción no tiene una sola palabra.
1: Sin embargo,
0: Fíjate todo lo que,
1: claro,
0: lo que te transmite, ¿no? O sea, la percusión, en fin, cómo lleva el ritmo la percusión, en fin, la guitarra, que es el núcleo de la canción, en fin. No hace falta.
2: Claro,
0: es que es complementario, sí, pero con esta canción, pues fíjate, hemos estado todo el programa escuchando música, o sea, canciones con letra, y hemos puesto esta sin letra. Y nos hemos quedado, pues, de alguna manera, flipados de los ritmos y de cómo hacen también este guitarrista, que es muy virtuoso.
2: Es que la música conecta con el alma, y eso es un lenguaje universal que sobrepasa fronteras, lenguas y todo. ¿Quién entiende todo lo que dice Shakira o Bad Bunny?
1: Exacto.
2: Y cantar en castellano, no importa.
1: Exacto.
2: Es música.
1: Claro. Y por ejemplo, si escuchas Entre dos aguas de Paco de Lucía, no tiene ni una sola palabra, es solo música, y sin embargo dices, jolín, es que bien, qué tal, pues que pasa lo mismo con toda la música. Si es bueno, es bueno, y si no, te das cuenta enseguida también.
0: Efectivamente. Bueno, pues venga, José.
1: Seguimos.
2: Seguimos con Palabras Mayores, con Caetano Veloso. Ojo, cuidado. La canción que vamos a escuchar se llama Queixa. Caetano es uno de los grandes renovadores de la música brasileña. Fundador del tropicalismo junto a Gilberto Gil, mezcló bossa, samba, rock psicodélico, pop, poesía y política en un movimiento que cambió la cultura del país en los 60. Queixa apareció en 1984 en el álbum Veló, una etapa en la que Caetano explora un sonido más pop, más rítmico, pero sin perder su elegancia armónica. La canción es una samba pop con elementos de bossa nova.
1: Ay, que se me va.

0: Bueno, Caetano Veloso, de este hombre, de Caetano Veloso, sí he puesto una canción y la hemos repetido varias, no el mismo día, por supuesto, pero sí varias veces en los programas que hago, que es una versión del Cucurrucucú Paloma, que es una pasada y que una escuchante de la radio, Eugenia, un día le puso etiqueta a esa canción y a las que son de ese tipo, aunque no sea, que le dijo, son canciones de piel.
1: Pues
0: Y dices,
1: créetelo que buscando y tal y buceando, es que me la escuché.
0: La
1: La
0: de
1: del
0: Cucurrucucu
1: cucurrucucu,
0: es una
1: porque
0: barbaridad.
1: es un
0: Sí,
1: disparate
0: sí,
1: de
0: sí, sí.
1: canción. Bueno, pues ahora viene un señor que para mí, pues es la. Es, Rafa lleva su mochila, yo llevo mi baúl. Pues ese señor está entre los cinco o seis. Cantantes de mi baúl y es Michael Franks, pues uno de los grandes del jazz, un sonido elegante y aquí este hombre pues estaba muy influido, le gustaba mucho la bossa nova y aunque es de origen americano, realmente estuvo mucho tiempo, su primera visita a Brasil fue en los años 70 y ya se quedó prendado de las armonías de Tom Jobim, del ritmo de João Gilberto, la sensualidad de Astrus Gilberto y todo lo que rodeaba este movimiento musical que es la bossa nova y sobre todo eso en las playas de Ipanema. Que pues lo que decía, lo llevo escuchando pues desde que tenía 14 o 15 años, nunca lo he dejado de escuchar porque y además así engatusé a mi mujer con una canción de Michael Franks, todo hay que decirlo, y para mí es un referente. La canción aparece en su LP de Sleeping Gypsy de 1977 y es uno de los discos que más ha influido en su carrera musical en lo que respecta a la bossa nova. Y la verdad es que, bueno, pues es una joya musical y de talento y de musicalidad. Michael Franks, Down in Brazil.

0: ver, José, has dicho que con esta... Vamos, no con esta canción.
1: No, con esta no.
0: Sino con este cantante, con Michael Franks, de alguna forma enamoraste a Ana.
1: Sí.
0: Pero no fuiste tú. Fue la voz de este hombre.
1: Es que no me extrañaba nada. Le puse Tiger in the Rain, que es una de mis canciones fetiche. Y se enamoró del cantante, por supuesto. De mí, luego dijo, a ver, ¿quién es este tío?
0: Luego dijo, a ver, ¿quién ha sido el que me ha enseñado este hombre? ¿Ha sido tú? Bueno, venga, vale. Mira,
1: como no tengo al otro, pues me quedo contigo.
0: Muy bien, muy bien. Pues nada, vamos a continuar.
2: Y vamos a continuar con Marcos Valle, uno de los grandes arquitectos de la música brasileña moderna. Es compositor, pianista, guitarrista, productor, figura clave de samba pop, del soul brasileño, del funk carioca y, por supuesto, de la bossa nova tardía. Nació en Puerto Rico en 1943 y pertenece a la generación inmediatamente posterior a Joao Gilberto y Tom Jobim. Su estilo mezcla bossa nova, samba, pop, soul y funk. Es uno de los músicos más versátiles de Brasil. Igual te hace una bossa delicada o un funk explosivo. Compuesta en 1964, la canción que vamos a escuchar, Samba de Verano, conocida internacionalmente como Summer Samba, se convirtió en un éxito inmediato en Brasil y poco después en Estados Unidos y Europa. La letra es de Paolo Sergio del Valle, su hermano, y la letra es una invitación a vivir el verano.

0: Marcos Valle.
1: Qué toques de funk, ¿eh? Como hablábamos fuera del micrófono.
2: Qué maravilla. Aquí.
1: Pero sin perder eso, sin perder la esencia de la bossa nova.
0: Exacto, sigue siendo bossa nova, pero ahí hay un bajo que de vez en cuando marca toques de funk.
1: De funk. Muy, muy versátil este músico. Bueno, vamos a ir ahora con otro de los componentes.
0: No, no vamos a ir con nada. Se para el programa hasta que llame Ángel.
1: Ah, vale, es verdad.
2: Por supuesto.
0: Que, como no llame, no seguimos.
1: No, no.
0: Y ya está. Paramos. Y luego que le echen la culpa a él.
1: Eso. Así
0: le
1: que...
0: dedicamos un programa, no sé qué. Y no el llama. Tío, nada. Y no da llama. Las gracias por WhatsApp y no sé qué. Que llames, Ángel.
1: Y además,
0: favor.
1: No le vamos a dar el pena aunque llame.
0: Pues no.
1: Fastidio.
0: Nos lo quedamos.
1: Bueno, ahí está.
0: Bueno, como no sea Ángel.
1: Como sea el de Google.
0: Buenos días, Ángel.
3: Buenos días. Yo no quería interrumpir.
1: No, sí.
3: Está haciendo muy bien. Y entonces, pues...
0: Sí, pero no estaría completo el programa si no entraras hoy, porque claro. Eres un poco el que, de alguna forma, al menos a mí, me has abierto, no los ojos, los sentidos hacia este tipo de música, la bossa nova, que yo desconocía de reconocerlo, y hoy me he enamorado, como se enamoró Ana de Michael Franz.
1: Bueno, Angelito.
3: Yo llegué a ello por el saxofonista, ¿sabes? De escuchar jazz. Y me llamó mucho la atención lo bien que lo hacía.
1: Yo tengo
3: el saxo en tenor, en la escala de tenor, ¿no? Que es, yo creo que lo más complicado del jazz, del saxo.
1: Yo creo, Ángel, que ay, perdona, que te interrumpo.
3: No.
1: Yo te decía que cuando estuve en tu casa me pusiste a Stanget, ¿te acuerdas? Y dije, claro. Y lo escuchamos, ¿te acuerdas? En tu super equipo. Y... Sí. Joder, me dejó ahí un requemor ahí, digo, y se lo comenté a Rafa, digo, no podemos hacerle a Ángel un programa de Stanget porque lo primero no tenemos mucha idea de jazz, no mucha, sino casi nada, pero sí que podíamos, como Stanget estaba muy relacionado con la bossa nova, pues bueno, pues podíamos hacer un programa diferente y lo planteamos el año pasado. Por circunstancias de calendario y de los programas que teníamos, te lo debíamos. Y este año hablamos Rafa y yo y dijimos, este año sí
0: cae,
1: o sí.
0: Este año sí o sí.
1: Sí o sí cae. Y lo preparamos y bueno, pues lo hemos hecho con la mejor intención de que también escucharas a Sánchez, aunque sea en bossa nova.
0: Al César lo que es del César, lo preparaste. Que yo, ¿qué he hecho yo? Yo nada, mover los mandos, aquí, pero ya está, aquí, esto aquí, lo has preparado.
1: Aquí somos como Fuente Ovejuna.
0: Ya, pues sí.
3: Pues,
0: igual que José Chu hizo el programa, o sea, preparó el programa aquel de canciones que cambiaron el mundo, no voy a decir hemos hecho, pues bueno. Otra cosa es que yo esté con vosotros y maneje aquí los mandos de la mesa, pero ya está.
1: Pues lo dicho, Ángel. Que lo único que te vamos a dar un rompapolvos, porque tenías que estar aquí.
0: Sí, eso hubiera estado mejor.
1: Y tal, se te invitó y...
4: estoy aquí muy bien en Oviedo.
0: Total, está a 14 kilómetros. Si es
1: está
0: que...
1: nada, bajas, que no tienes nada que... Escucha, no tienes nada que hacer porque llevas... ¿Cuánto llevas prejubilado, Ángel?
3: Pues ya 7 años, camino de
1: 7 años, si ya no sabes.
0: No sé, con suerte.
1: Si ya no sabes si el boli se coge con la derecha o la izquierda. Así que claro. Tampoco estás tan ocupado.
3: Pero soy ya mayor, son muchos kilómetros.
1: ¿Qué mayor? Tú estás mayor para lo que quieres, porque para prejubilarte no te preocupes, no estabas mal.
0: Ahí ave hasta Cuenca, ¿eh?
1: ¿Eh? Bueno, que lo dicho. Venga. Dale muchos besitos a tu mujer y nada. Que esperemos que te haya gustado el programa.
3: Mucho, mucho, me ha encantado. Venga, pues saludos, ¿vale? Gracias.
0: Un abrazo. Muchas gracias, Ángel. Venga, hasta luego. Pues, ¿por dónde vamos? Que me he perdido. Creo que por...
1: Vamos a escuchar también a otro de los componentes esenciales de la primera generación de la bossa nova, que es Carlos Lira, un guitarrista muy, muy virtuoso, también un compositor muy elegante, y también un cantante que tiene una fuerte conciencia social. La canción que vamos a escuchar, María Moita, es de Carlos Lira, Vinicio de Morales, y fue lanzada en 1964, mi año, tanto con la colaboración y con el debut de Nara Leao, y que, bueno, pues lo que vamos a escuchar en esta canción es un retrato de la vida en Bahía, marcada un poco por esa desigualdad y el trabajo duro y bueno, pues esas diferencias que hay sociales y coloniales.
0: Y bueno, antes de poner la canción, no quiero que nos digan que somos unos tacaños y unos agarrados, y vamos a regalar otro pendrive con toda la música de esta semana a la primera persona que nos llame cuando termine la canción que vamos a escuchar a continuación. Porque una norma nuestra es que a nosotros nos podéis interrumpir para llamar por teléfono y comentar lo que queráis, pero a la música no, porque cortar una canción para escuchar a alguien y luego volver a ponerla es un poco más complicado. Así que cuando termine la canción que va a sonar a continuación, la primera persona que nos llame se va a llevar otro pendrive con toda la música de hoy, de ayer, de antes de ayer y la de mañana y pasado. Lo único que no se lo daré hasta que no termine la semana, para no desvelar qué músicas vamos a traer mañana y pasado. Así que, sin más, vamos a escuchar a Carlos Lira y
1: María Moita.
0: Y María Moita. Carlos Lira, la canción.
1: Y María Moita, el título.
0: El título. Ah, bueno, pues no.
1: Carlos Lira, el cantante.
0: El cantante, eso.
1: María Moita, el
0: Por eso,
1: el,
0: que he dicho, título. Vamos a escuchar a Carlos Moira. Y María Moita, la Maita. Joder.
1: María Moita.
0: Es que no veo bien, tengo que decirlo.
1: María
0: todo.
1: Moita.
0: Moita. Vamos allá. Pues después de la canción nos llamáis. Venga.

0: Carlos Lira. Y bueno, no está aquí con nosotros, pero yo me sigo acordando de Dani, que estuvo el otro día y la verdad nos dejó un sabor muy agradable y ojalá pudiera... Mira, nos están llamando. Hola, buenos días.
1: Por el día siempre.
0: ¡Hombre, Julián! ¡Hola, Julián!
2: Sabíamos que ibas a llamar, Julián. Lo teníamos casi todo apostado.
1: Antes he dado ventaja, antes Torrejoncillo, digo, pero ahora...
0: Se ha adelantado Torrejoncillo.
1: No, es que yo trabajé 43 años en Telefónica, sé cómo llamar.
0: Ya. míralo, ¿eh?
1: Haciendo incluso trampas.
0: Fíjate, ¿sabes?
1: Yo llamaba hasta sin disco y sin teclado.
0: Vaya, mira.
1: Anda. Joder, ¿cómo estáis poniendo, ¿eh? Como Dios. Joder. Oye, ¿pero tenéis algo de cerveza por ahí o algo así?
0: Pues cerveza no, pero agua mineral sin gas y hay.
2: Lo que quieras.
0: Bastante.
2: Tenemos agua de bebé.
3: Y un bar cerca.
0: Sí, también.
1: Muy bien. Muy a gusto programa, ¿eh? Santo Dios.
0: Pues mira, querrás o no querrás, pero te vas a llevar un pendrive con toda la música que hemos puesto la semana.
1: Ya lo he oído.
0: Guárdamelo. Ya lo has oído, ¿no? Pues eso.
1: Guárdamelo para finales de octubre.
0: De acuerdo, perfecto.
1: Bueno, me gusta mucho, es que yo tengo un defecto para la música, me gusta toda. Aunque sean de esas raras que hay, como el otro día decía el camionero de un grupo que se llama... ¿cómo se llama? De los desgraciados.
0: Pues no
1: sé. Es una canción de los desgraciados que se llama Los Choques Locos. Los Coches Locos.
0: Los Coches Locos, se llama el grupo.
1: Sí, sí, letra de los desgraciados. Se llama, o sea, el grupo es Los Desgraciados.
0: Ah, el grupo es Los Desgraciados.
1: Sí, y la canción se llama Los Coches Locos, que la ponían mucho en los coches de choque. Y José Luis García, el camionero, como yo le digo, se extrañaba. El otro día poniéndola con la estrecha, el programa
0: sí,
1: que en el...
0: con la Almudena.
1: Exactamente. Bueno, carrascoseños, que lo paséis bien.
0: Igualmente.
2: Gracias por llamar, Julián.
1: Y mañana otro día.
0: Sí, mañana más.
1: Mañana, no sé cómo me las veré, para oír lo que me dijiste.
0: Vale, pues si ya...
1: Pero de todas formas, ese hombre que nació un 2 de marzo de 1949...
0: Sonará.
1: Es que yo nací en el 46, que...
0: Claro.
1: Que el tiempo sabía que la música no es de ahora. Sí, desde hace muchos años, de cuando se inventó la zambomba. Oye, pues sí. Instrumento que ya no sé tocar los pueblos, ¿eh?
0: No, es verdad, ya desgraciadamente ha pasado a otro lugar.
1: Aquí en
0: los
1: la
0: museos.
1: Chandrea, calle Lumbier número 5, hay dos zambombas todavía.
0: Mira.
1: Con piel, sí, con piel de conejo de un pueblo que se llama Zarza, de Zarza.
0: Zarza, bueno.
1: Sí, sí, ¿dónde es una mujer que se llama Vicen Aragón?
0: ¿No? Ah, sí, hombre, claro.
1: Ah, no.
0: Sí.
1: Venga,
0: bueno.
1: Que lo paséis muy bien.
2: Hasta luego, Julián.
0: Venga,
2: hasta
0: Julián,
2: luego,
0: muchas gracias. Cuídate. Hasta luego. Bueno, pues no solamente se han llevado otro pendrive, sino que además se lo llamó Julián.
2: Sí, bueno, Julián es que es un clásico.
0: Sí, claro, a mí me extrañaba, digo... Sí. Bueno, el caso es que ha llamado, pero fuera de no quería hablar por aquí, pero al final, mira... Bueno, pues nada, creo que nos toca despedirnos ya, ¿no?
2: Sí.
0: Y me toca a mí.
2: Y te toca despedirte.
0: Bueno, antes de despedirnos, lo que sí quería es repetir otra vez, que lo hicimos ayer, lo del concierto que hay el día 27, que actúa Trovadorum.
3: Sí.
0: Y bueno, pues Trovadorum tiene que ver mucho con Carrascosa, porque además uno de los componentes es hijo de Josechu. Y aparte de que es un grupo que toca maravillosamente bien, pues vamos a hacerle la promoción que podamos, porque tiene que ver con Carrascosa. Así que...
3: Sí, será el jueves que viene en la Fuensanta, en el recinto que han habilitado para estos conciertos, junto con otros grupos, muy buenos todos y dignos de escucharse. Y ellos van a tocar sobre las 10:30.
0: creo que empieza a las 7:30, sí, lo que es todo desde todo el principio, el concepto, a partir de las 7:30 en la Fuensanta.
3: Sí, sí, sí, sí.
0: Y estarán, no sabemos hasta qué hora, pero el grupo Trovadorum más o menos calculan que sobre las 10:30.
3: Sí, lo son llevar a rajatabla las,
0: es cuando van a intervenir
3: entre grupos.
0: Uh-huh. Si no, bueno, pues sí quería repetirlo un poquito, pues por eso, para promocionarlo. Y que será mañana.
3: Exactamente.
0: O sea, ya mañana, no, sí, por la mañana podemos volver a comentarlo por si alguien no lo sabe todavía, pero es mañana a partir de las 7:30 de la tarde en la Fuensanta. Bueno, pues nos vamos a ir con un hombre que no está, a ver, se llama Toquiño. No en este programa, pero sí a lo largo de los programas que hacemos en temporada, sí lo he puesto alguna vez porque es una canción maravillosa. He puesto la versión que canta en español, pero bueno, ahora vamos a escuchar Acuarela, creo que es en brasileiro. Y bueno, solamente comentar que yo he escuchado una versión cantada por Lolita, me parece que es, Acuarela, y también tiene, en fin, no es lo mismo. Toquiño le da su toque de brasileiro, pero también queda muy bien en la voz de Lolita. Así que nos despedimos, ya hasta mañana. No sé si quieres decir algo, José.
2: No, absoluto. No.
0: Bueno, pues nada, entonces ya nos despedimos hasta mañana. Mañana vendremos con los años 70, con música de los años 70. Y hoy, pues, daros las gracias por haber estado ahí, por haber escuchado este pedazo de programa que, he de decir la verdad, no había escuchado todo en profundidad, y ahora que lo he escuchado en profundidad y a través de los cascos, me ha encantado la música esta. De hecho, voy a incorporar muchas, si no todas, las canciones a mi mochila porque merecen la pena. Gracias, chicos. Gracias, José Chu. Gracias, José.
2: Gracias a vosotros por escucharnos. Y bueno, pues el fin y el motivo por el que hemos hecho es, pues, dar a conocer esta música que muchas veces, pues bueno, la oímos de refilón. Y bueno, pues dedicarle unas horas a escuchar esta música, que hay mucha, ¿no? Porque hacer una selección de bossa nova es ciertamente complicado. Pero bueno, nos hemos centrado en lo clásico de la bossa nova, porque ahora la bossa nova tiene otros componentes, es más rítmica y bueno, pues... Pero bueno, lo que es la esencia, y que nos hemos querido centrar en que conozcáis la esencia de la bossa nova.
0: Pues... hasta mañana, si volvéis a escucharnos, y si no, pues cuando volváis, os dejamos con Toquiño y Acuarela. Hasta luego, amigos.

0: Ahora mismo, en Carrascosa del Campo, tenemos 28 grados. 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

0: Ahora mismo en Carrascosa del Campo tenemos 29 grados.
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0: En Carrascosa del Campo el termómetro marca 30 grados. 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

0: En Carrascosa del Campo el termómetro marca 30 grados. 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

0: En Carrascosa del Campo, el termómetro marca 30 grados. 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

0: Carrascosa del Campo el termómetro marca 30 grados. 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

0: En Carrascosa del Campo el termómetro marca 31 grados.
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0: En Carrascosa del Campo el termómetro marca 30 grados. 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

Muy buenas tardes, las 6 en punto de la tarde, 5 en punto en Canarias. Comienza la fiesta aquí en Love the Remember, como todos los sábados, a las 6 en punto de la tarde. Una nueva edición y vamos por la número 76 de Love the Remember.

Como bien os he dicho estos días, he puesto en mis redes sociales. Hoy vamos a hacer un repaso a lo que fue la década de los 90. Pincharemos los mejores temas que sonaron desde el año 90, los mejores temas, del año 91 los mejores temas, así hasta llegar hasta el 2000. Claro, efectivamente no tenemos tiempo para poner todos los pelotazos de todos los años, pero sí hemos hecho una pequeña criba con lo que mejor creemos que más sonaba, que más se bailaba y más pinchaban los DJs en las discotecas, en las radios y en todos los sitios. Así que hoy va a ser un programa bastante, bastante entretenido. Ya que el fin de semana os hice novillo, no pude estar por aquí. Y la verdad que se os echa de menos, ¿sabes? Se os echa de menos.

Vaya, vaya temperatura este fin de... O sea, esta semana, ¿no? Han subido a tope. Ahora sí que casi, casi podemos decir que estamos en veranito. De hecho, por ahí ya la gente está inaugurando las piscinas, los primeros baños.

Ya sabéis que nuestras líneas de teléfono ya están activadas. Nos pueden mandar un WhatsApp a la radio al 686-3287-66. O si eres más atrevido, nos llamas al 969-12-41-98.

Empezamos en el año 1990 con el tema de Enigma y este Sudden Names.

Seguimos con el tío Dr. Alban y este No Coque. Nos dice nuestro amigo y oyente Javi desde Alcázar del Rey que la verdad que me echasteis de menos el sábado pasado, que hay que me pone un poquito una pequeña falta por haber fallado. Pues nada, Javi, no te preocupes que este fin de semana, hoy, os voy a recompensar porque hay un programón preparado. Ya ves qué entrada hemos hecho.

Ahí estaba Doctor Alban y este No Call. Como iréis viendo conforme vaya pasando el programa, conforme vayamos subiendo de año, la música va evolucionando como todo. Este año 90 empezaba muy estilo Acid House y terminaremos más electrónico. Nos vamos con 24/7 y este I Can Stand Indeed. Seguimos todavía en el año 1990.

A ver, esa gente que hoy inauguraba la piscina, a ver si se pasan por aquí y nos traen algo fresquito. Esa gente de Carrascosa, esa buena gente que nos escucha en el 90.6 de la FM.

Subimos de año, nos vamos a 1991. Este grupo Antico sacaba este pelotazo, Winning Freedom. Salía por el sello Mass Music, estilo techno italona dance. Pero es como va evolucionando la música.

Seguimos con Dune y este tema Espiral. Era un temita de estilo techno, que era lo que a principios de la década de los 90, esto es lo que ellos decían que era techno. Temazo también, temazo. ¿Qué recuerdos? Dínoslo en el WhatsApp al 686-3287-66. ¿Dónde estabas aquel día que escuchaste por primera vez estos temas?

Dos minutos pasan de las 6:30 de la tarde y lo vamos a hacer de la mano de Rosalía y este Every Boy Is Free. No me digáis que hoy no empieza el programa con pelotazos. Iremos subiendo poco a poco para ir calentando este fin de semana. Cuéntanoslo en el WhatsApp de la radio. ¿Dónde escuchaste por primera vez todas estas canciones? Estamos todavía en el año 91.

Nos vamos al año 1992, ascendemos, subimos de año. Y lo vamos a hacer con Coro, Fiesta Lisa y este Bicos de Nai. Un tema que salía por el sello Boy Records, publicado en julio de 1992. La verdad que sí, nos dicen por aquí por la radio que vaya a recuerdos esta música que nos estás pinchando. Nuestro amigo y oyente José Luis desde Carrascosa del Campo. Pues nada, báilate este temazo.

Vamos con Quique Boy y este Orbital, un tema que salía por el sello Quality Madrid. Era el techno que se escuchaba en el año 1992.

Año 1993. Nacho Division con este Night Power nos hacía bailar y votar en las fiestas y en las discotecas. Vaya, vaya temarraco que nos sacó Nacho Division desde Quality Madrid. Ya sabéis que a Nacho Division lo entrevistamos el año pasado aquí en Love the Remember.

7 minutos para llegar a las 7 en punto de la tarde. Y lo vamos a hacer de la mano de este productor. Detrás de este clásico de dance fue el destacado DJ y productor español Dimas Carbajo, también conocido como DJ Dimas o DJ Deformation. Junto con J. Martínez y J. de la Fuente sacaron este pelotazo de Central, ¡Qué idea! Luego hicieron un remix en el año 96, pero hoy estamos y ahora estamos en el 93 repasando las mejores temas que sonaban.

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Seguimos aquí en directo. Y lo vamos a hacer yéndonos ya al año 1994. Con este tema que salía por el sello Mass Music. Salía en vinilo de 12 pulgadas. Y en Massive Single. Este tema de Ororo, Zombie. La verdad que qué recuerdos más bonitos. Yo sí podría decir que este tema lo escuché la primera vez en Discoteca Tower de Tarancón. Es cierto, ahí fue la primera vez que lo escuché y que lo bailé. Así que imaginaros, recuerdos que te vienen brutales. Sube el volumen.

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1: Seguimos en el año 1994 y lo vamos a hacer de la mano de Caballero y este Jin. Ya pasan 5 minutos de las 7 de la tarde. Le vamos a mandar saludos a un oyente muy especial, aparte de ser amigo, evidentemente. Muy buenas tardes, Ángel DJ. ¿Qué temazo este, el que hemos escuchado antes, el de Ororo Zombie? Contigo lo escuché la primera vez en la Tower. ¡Qué recuerdos! Buena tarde de Musicón. Siga así. Un saludo para todos los oyentes y amigos, que sé que tienes muchos y buenos. No cambies. La verdad que leyendo estos mensajes que llegan al WhatsApp de la radio, le hacen a uno de animarse más, de subirse arriba y estar muy a gusto el venir aquí todos los sábados a hacer programa. Así que Ramón, tú tampoco cambies, un abrazo y nos vemos pronto. Ramón, desde Madrid.

No, Ramón, no, no, nos dice Ramón de, por el WhatsApp que no, no os dejé tirado, la verdad que no fue así. El tema fue que teníamos ahí un festival, iba un amigo nuestro DJ a pinchar, nos invitaron y había que acudir. Pero que sí, que sepáis que me acordé mucho de vosotros y la verdad que eché mucho de menos no hacer programa el sábado pasado. Pero hoy estoy aquí y os estoy intentando recompensar por aquel sábado no haber estado. Gracias a ti, Ramón.

10 minutos pasan ya de las 7 de la tarde. Y este tema de Jolly del Two Friends se lo voy a dedicar a una persona muy, muy especial. Una persona que me dio la oportunidad de que yo hoy esté aquí haciendo lo de Remember, de hacer un programa aquí en Radio Campus FM. Así que, JL, este temazo te lo voy a dedicar a ti íntegramente. Un saludo, amigo.

0: Nos vamos al año 1996 y este tema creo que es el buque insignia de la década de los 90. Creo que este tema no podía faltar. Buenas tardes, Nico.
1: Hombre, buenas tardes, querido Ángel.
0: Estaba diciendo con los micros abiertos que estamos en el año 96, haciendo un repaso de la década de los 90. Estamos en el año 96. No podía faltar este tema de John Wesley, ¿verdad?
1: Ah, hombre, John Wesley, eso vamos, es un tema raco. Eso no puede faltar. Fue por el año.
0: ¿Qué subidón?
1: Es que ya es oír la melodía y es que ya pelos de punta.
0: Es que hoy están llegando WhatsApp a la radio y me están felicitando porque vaya programa, vaya musicón. Es cierto que el programa dura 2 horas y es muy, muy difícil poner las mejores canciones de cada año.
1: Yo, Ángel, sinceramente, cuando venía para acá conduciendo y tal, venía pensando, digo, no a ver por aquí, por la zona... un local así que pongan este tipo de música para gente un poquito más mayor, para que puedan recordar, puedan salir, puedan... Y que no sea todo el reggaetón, que yo lo respeto, pero no sé, falta más locales así con este tipo de música, macho.
0: Pues es probable que esto pegara un pelotazo y se llenara.
1: Hombre, es que esto, vamos, son recuerdos que nunca pasa de moda.
0: No vamos a decir que fuesen todos los sábados ahí 20 horas de
1: no,
0: escuchando
1: pero,
0: esta música.
1: No, pues tener ahí siempre...
0: Pero yo creo que un tardeo, una vez al mes...
1: Una o dos veces.
0: O dos veces... De esto de 5 a 12 de la noche.
1: Para dar oportunidad a gente de 40 para arriba, que tengan esos recuerdos de cuando ellos eran y salían y eran.
0: Sí, que sí. No hay.
1: Falta sí, por aquí, por la zona, algo de eso, macho.
0: Pues vamos a escucharla desde el principio esta canción y...
1: Pero vamos, que lo mejor de la tarde ha sido una camiseta Maquineros que me ha caído por mi cumpleaños viniendo para acá. Ha sido lo mejor de la tarde, vamos.
0: Era. Es que, oye. Creo que
1: ha sido todo un detalle tuyo y de...
0: Bueno. Sí, es una cosita que estaba ahí pendiente, bueno. No habíamos coincidido, es cierto que no habíamos coincidido.
1: No, han pasado 15 días por lo menos, o más, que no hemos coincidido.
0: O más, es cierto. Y hoy digo, como se acerque por aquí este pájaro, no se libra ni la Macarena.
1: Pues ha sido todo un detallazo, me ha gustado mucho.
0: Bueno, pues...
1: Tú sabes que yo uso mucho Maquinero. Y vamos, me ha venido a huevo.
0: Nos alegramos tanto Mónica como yo que te haya gustado mucho ese detalle.
1: Muchas gracias.
0: Vamos a escuchar a John Wesley. Venga. Y seguimos ahora, Nico.

Año 1997. Yes, Mile y este The Bells. Más conocido como el Voltereta.

0: Seguimos con el tema de Aqualors y este Children of the Demon. ¿Dónde escuchabas tú este tema? ¿Escuchaste la primera vez, Nico?
1: Pues este tema, yo, si no recuerdo mal, tenía 18 años, porque era del año 98.
0: Este tema es...

0: del año 98. Yo lo escuché la primera vez en Montalvo, en la
1: ahí,
0: gruta.
1: Ahí era donde te quería yo decir, Montalvo.
0: Ahí fue donde la primera vez que yo lo escuché.
1: Montalvo, yo quiero recordar que también.
0: Y de hecho se grabó una sesión, un disco de la gruta, y venía este tema.
1: Venía el tema.
0: Sí, uh-huh. sí. Este tema, y vamos, sigue siendo un tema puntero en Hombre. Salas, en festivales, en todo. El tema de Aqualad, Children of the Demon.
1: Pega mucho. Cuando se pone, vamos, es un subidón tremendo.
0: Pues que prepárate, Nico, y que se prepare nuestra audiencia el cierre que hoy tengo. Creo que va a gustar mucho.
1: Bueno, estaremos aquí pendientes.
0: Así que vamos a escucharlo. Venga.

0: Esto empieza a subir, esto empieza a subir. Como se dice, esos brazos al cielo que subimos. Los pelos como escarpias, Nico, los pelos como escarpias.
1: Como clavos del 20.
0: Ya ves, esto es brutal. Aquí es que esta música, es que esto trae unos recuerdos. La verdad que la gente por el WhatsApp están hoy muy, muy activa, muy contenta. Porque creo que hoy hemos dado en la tecla.
1: Hombre, es que esta música nunca pasa de moda. Hemos hablado muchas veces y esto se tiene que repetir muchas veces.
0: Por cierto, vaya festival el otro día en Chacha Space Festival de Santa Cruz de Mudela, la que liaron allí. Madre mía, que estuvimos por allí con toda la gente de Chacha.
1: Zarco, Oril y Toño, ¿no?
0: Toño, la Sofía Cristo, Javi, DJ... 12 artistas, ¿eh? El hijo de Zarco también, DJ Cristo, que debutó, era el primer festival y la verdad que el chaval se marcó allí. Lo que pasa es que, claro, son 12 horas de música, 12 DJs y casi tienen muy poco tiempo.
1: Claro.
0: Pero es cierto que estuvo muy, muy bien. Casi, yo calculo, vamos, me dijo el dueño que habían vendido 1000 entradas.
1: Pues está bien, ¿no? Para el pueblo que es, Santa Cruz de Mudela.
0: Pues son unos 3.500 habitantes.
1: Por eso te digo que no es un pueblo muy, muy grande.
0: No.
1: Entonces, 1000 entradas está muy bien.
0: Pero bueno, es lo que hay. Así que nosotros nos quedamos aquí en Radio Campus FM, aquí en estos estudios tan bonitos.
1: Con el aire acondicionado a tope.
0: Sí, porque en la calle
1: está aquí
0: hace...
1: genial. Bueno, 36 grados ponía.
0: Mucho, mucho, mucho. Aquí estamos divinos.
1: Aquí ahora unas chuletillas de palo con el aire fresquito.
0: No, no, aquí. Pero eso es lo más tarde, hace mucho calor. Venga, hasta ahora.

Seguimos con este tema de los de Candy Girls y este Bomb Da Bee. Un tema que salía en el año 1999. Estamos ya en el 99. Casi terminando este repaso a la década de los 90.

Ya sabes que hoy estamos preguntando dónde escuchaste por primera vez estas canciones que hoy estamos repasando aquí en Love the Remember. Mi nombre, Ángel DJ.

Seguimos en el año 1999 y lo vamos a hacer de este grupo de Radiorama y este Nina Nina Ho. Mándanos el WhatsApp al 686-32-87-66 y dinos dónde escuchaste este tema, dónde lo bailaste, en fin, lo que te apetezca.

0: 14 minutos para terminar esta edición de Love the Remember. Y bueno, no podía faltar un tema o un grupo que te gusta mucho, ya, ¿no, Nico?
1: Ya sé por dónde vas. Y empieza. Bueno, la luna, ¿no?
0: La luna, Take Me.
1: Esa es una de mis preferidas.
0: Es un tema del año 2000 que ya estamos en ese año. Es el último año de la década de los 90. Había que hacer el repaso de.
1: Yo ahí tenía 20 años. Cuando la escuché por primera vez y fue en Montalvo también, en la gruta.
0: Pues hoy, aparte de que la has escuchado ya mucho, la has pinchado muchas veces, bueno, hoy aquí bueno. Además, mira, te voy a decir una cosa. Hasta ser que has venido, nos has hecho esta visita aquí a la radio, te voy a dedicar este tema para ti, porque sé que te gusta mucho la luna.
1: Yo siempre que sale la luna para ahí, o sea, me mandas un audio, un vídeo, porque sabes que me encanta y me lo pones.
0: El otro día lo hice.
1: Aposta, en el festival, sí, sí. Me lo mandaste, sí, señor. Pues, y hoy, pues si me la dedicas, muchísimas gracias.
0: Sí, sí, este tema se lo vamos a dedicar a Nico MDJ. Hoy está contento porque
1: estreno con la camiseta regalo de Ángel y
0: de Mónica,
1: por supuesto.
0: Así que
1: me ha hecho mucha ilusión porque yo he visto mucho de Maquinero y voy, vamos, ha sido un acierto total.
0: Pues vamos a escucharlo, Nico. Vale,
1: Ángel, gracias.
0: Hasta ahora.

0: Tenemos llamada, muy buenas tardes, ¿con quién hablamos?
1: Hola, buenas tardes, compañeros.
0: Hombre, señor JL, buenas tardes.
1: Buenas tardes, bueno, nada, enhorabuena por el programazo que estás haciendo hoy. Hoy he estado aquí a pie de cañón, era de lo mío. Es verdad que cada uno tenemos nuestros gustos, una cosa. Yo creo que cada uno de su época tiene el gusto, ¿no? Es verdad que la época de que tú has vivido la adolescencia o un poquito después, eso te queda marcado para toda la vida. Y estas canciones que has puesto hoy, pues son de las que se ponen los pelos de punta.
0: El problema, JL, es que 120 minutos no da para tanto repasar, porque fueron muchísimas canciones y pelotazos que sacaron en todos estos años que hemos hecho un repaso. He intentado poner lo que creo que era más bailable, que más escuchaba, y bueno, creo que he acertado.
1: Bueno, claro que has acertado, pero vamos, si te falta tiempo, lo que tienes que hacer es hacer otro programa parecido, pero con otras canciones, de la misma época.
0: Bueno, es una idea. Oye, pues sí. me acabas de dar una idea muy buena.
1: Claro, si tantas canciones hay buenas, pues haz otro.
0: Pues te puedo asegurar que hoy traía aquí preparada unas 30 canciones y se van a quedar varias en el tintero, pues no por eso, porque no hay tiempo. Pero sí es cierto que lo voy a volver a hacer, porque es que hasta incluso la gente en el WhatsApp lo está diciendo, que hoy chapo por el programa.
1: Muy bien, nada más, no te quito ni un minuto más. Pon alguna canción más que la gente te lo agradecerá. Saludos a todos, a Nico, a todos y a Mónica, a todos los que estáis ahí. Y nada, nos vemos pronto.
0: Sí, la verdad que sí, que ya tenemos ganas de hacer por ahí una quedada. Un saludo. Venga. Y muchas gracias por llamar, JL.
1: Hasta luego.
0: Hasta luego, adiós, adiós. Pues sí, ahí estaba nuestro amigo y compañero JL. Vamos, para mí, el director de la radio. Y que te digan estas cosas, pues a mí me alegra mucho. Es cierto que he escogido los temas que iban a gustar, pero que se han quedado muchos todavía.

0: Bueno, Nico, vamos a hacer el cierre. Hoy el cierre lo vamos a hacer también con un tema del año 2000. Y es un tema que a mí, cuando yo lo escuché la primera vez, para mí dije que era un pelotazo. Sigue siendo un pelotazo y lo será, y será un pelotazo. Que es este, el Surima Feeling de Paul Reid. La verdad que es un cantadito que a mí me encanta. Yo hasta que no lo conseguí en vinilo, no paré. Me lo pagué caro, pero mereció la pena, porque en vinilo, como siempre hemos dicho,
1: suena mejor.
0: Sí.
1: Pues nada, Ángel, yo felicitarte por el programa de hoy, porque ha sido, vamos, creo que ha merecido mucho la pena. Ha sido una música muy buena que está ahí aparcada, pero que nunca pasa de moda. Y como te he dicho antes, ojalá hubiera más locales por aquí, por la zona, para poder oírla, ir, no sé, dos veces por mes o algo, para gente un poquito más mayor que ha vivido esta música, o que hemos vivido esta música.
0: Se incentivaría más a la, claro, a la gente.
1: Claro.
0: Así que, Nico, muchas gracias.
1: Chapo, el programa chapo.
0: Muchas gracias.
1: Muchísimas gracias por el detalle, por el regalazo de la camiseta de Maquineros, que ha sido todo un detalle.
0: Vale, Nico, muchas gracias a ti por haber venido hoy por aquí al programa. Ya sabes que tienes una deuda conmigo, es venirte por aquí un día
1: a pinchar. Sí, una sesión, ya lo vamos viendo, ¿vale?
0: Muchas gracias por haber venido y ya está. Así que muchas gracias, Nico.
1: Venga.
0: Chao. Y a vosotros, daros también las gracias a todo el mundo, a los que habéis estado mandando WhatsApp, felicitándonos el programa, a la gente que nos ha llamado. Y os reemplazo para el sábado que viene también por un buen musicón. Así que, por favor, si vais a conducir, si vais a coger el coche, alcohol y cosas raras, cero. Un besito a todos, que paséis buena semana. Y por cierto, hoy también se lo voy a dedicar a mi madre, que sé que está en el cielo. Así que un besito para ti, mami, que seáis buenos y nos escuchamos el sábado. ¡Chao!

0: Ahora mismo en Carrascosa del Campo tenemos 27 grados. 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

0: Ahora mismo en Carrascosa del Campo tenemos 25 grados. 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

0: Ahora mismo en Carrascosa del Campo tenemos 24 grados.
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0: En Carrascosa del Campo hay 22 grados.
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0: Gracias.
1: En Carrascosa del Campo hay 21 grados. 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

después el otro para no desentonar. 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

0: En Carrascosa del Campo hay 20 grados. ¿Qué temperatura más agradable?
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0: en Carrascosa del Campo hay 21 grados. 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

0: En Carrascosa del Campo hay 20 grados. ¿Qué temperatura más agradable?
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0: En Carrascosa del Campo hay 20 grados. ¿Qué temperatura más agradable?
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0: En Carrascosa del Campo hay 19 grados. 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

0: En Carrascosa del Campo hay 18 grados. 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

0: En Carrascosa del Campo hay 18 grados. 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